Héctor nos cuenta una bella historia de amor platónico con la Storace, Nancy Storace, en una excelente muestra de escritura autobiográfica. Pues vamos aquí a escuchar esta página que se llama Bella mia fiamma, bella mia fiamma, addio, resta o cara, K528. Es un buen ejemplo. Fechada en Praga el 3 de noviembre de 1787 y escrita sobre un fragmento de Serere Placata de Sarcone, a la que había puesto ya música John Melly. Y para escucharla, pues tenemos una gran interpretación, protagonizada por la soprano Kyrie Canava, que desarrolla, realiza, practica un hermoso recitativo, muy bien cantado y expresado. Luego, en el aria propiamente dicha, se repite el comienzo y se escucha de nuevo la melodía tendida y cálida, llena de claroscuros. Ahí, aquí, no hay duda, valga la redundancia, mucho de la condesa de las bodas de Fígaro. Es una tristeza la que envuelve a la voz en esta última parte. Bien, pues vamos ya con Kyrie Canava en esta hermosísima página.

La orquesta de Cámara de Viena, dirigida por Georgi Fischer, acompañaban a Kyrie Kanava en esta interpretación majestuosa de el aria Bella mia fiamma. Y vamos a repetir el comienzo del aria propiamente dicha para seguir de nuevo esta hermosísima melodía tendida y cálida, cuajada de claroscuros.

No hay duda que aquí hay mucho de La Condesa de las Bodas de Fígaro, ópera compuesta unos meses antes. Y volvemos al aria para seguir ya la de nuevo, la parte final con las angelidades de cierre.

En muchas de las áreas de Mozart brilla lo que podría denominarse virtuosismo trascendente, expresión que a veces ha sido utilizada mal, pero que bien enfocada, pues nos revela páginas en las que hay virtuosismo, pero no postizo, sino que conecta directamente con la almendra dramática de la música. O sea, trascendente o significante. Una de las más representativas de estas páginas es la K316-300B, Popoli di Tesalia, Io non chiedo, compuesta entre París y Múnich en 1778-79 para Aloysia Weber, tantas veces destinataria de la música de Mozart. Recordemos que era su cuñada. Y estaba escrita sobre el mismo texto de Calzabigi que utilizara previamente Gluck para su Alcestes. Es un aria monumental que narra el sufrimiento de un personaje solemne de madre y de soberana. Es de resaltar la manera concisa, sobria, exacta en la que Mozart recurre a la coloratura en la parte final del aria con una doble y espectacular ascensión al sol natural sobre agudo, la nota más alta escrita por Mozart en toda su música vocal, un tono más arriba que los míticos fa de la reina de la noche en la flauta mágica. Las agilidades son antirretóricas y se antojan necesarias para la descripción humanísima de la reina, aquí menos distante que en la versión de Gluck. Es la esencia, el espíritu del canto que dice Jocquard, lo que el compositor logra aprender en páginas como esta. Pues vamos a escuchar esta gran aria. Aquí la hemos tenido más de una vez, por ejemplo, en la voz de Eva Moser. Quizá un instrumento más apto, pues tenía un tinte algo más dramático que el de la cantante que vamos a escuchar, que es otra grande, Edita Gruberova, que vamos a comprobar cómo asciende a esas notas astrales, podríamos decir. Primero escuchamos el recitativo.

Hasta ahí el recitativo, que ya tiene bastante tela dramática. Y pasamos, sin solución de continuidad, al aria propiamente dicha, y yo non quiero.

Pues ahí queda eso. Y nosotros nos quedamos con las ganas de volver a escuchar a Gruberova en la parte final para seguirla nuevamente en esos ascensos al sol sobreagudo.

Ahí la voz se pierde en el espacio. Ya casi no hay posibilidad de escucharla por esa agudeza, esa impresionante altura de las notas. Uf, mi no, sol sobreagudo. Hablando de sobreagudos, claro, nos acordamos siempre de la reina de la noche, de la flauta mágica, que es una continuación en ciertos aspectos de algunas de las sopranos que cantaban estas arias como la que acabamos de escuchar, aunque ninguna de las páginas es tan difícil en cuanto a la extensión por arriba como Popoli di Tessalia. Vamos a recordar a la reina de la noche, que es una consecuencia o consecuente de esta página. Y aquí tenemos, para degustar la primera de las arias de la flauta, a Rita Streich, una soprano de los años 40, 50, 60, lírico, ligera, con una voz de metal muy rico y con una afinación magnífica, con una pegada, como se suele decir, fuera de serie. Estaba incluida esta interpretación en la histórica versión de la flauta mágica dirigida por Ferenc Fricsay y la Orquesta Sinfónica Rías de Berlín. Pues aquí tenemos a doña Rita Streich.

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1: Bueno, ahí venía el diálogo posterior con Papageno. Bueno, pues, ¿qué vamos a decir? Esta interpretación también luminosa de Rita Streich, histórica, con una voz quizá demasiado ligera, porque el personaje que está escrito para una voz más dramática pide eso, un dramatismo, un color más oscuro. Pero bueno, estamos acostumbrados a oír a reinas de la noche ligeras. Seguimos adelante con las arias de concierto de Mozart y nos fijamos ahora en Ma che bifece o stelle, sperai vicino il lido, K368. Destinada a Elizabeth Bentinck, la primera Electra de Idomeneo, una voz importante y capaz de enfrentarse tanto a ese dramático personaje como a las dificultades de escritura de esta tensa página, cargada de intensidad expresiva en sus volate, en sus saltos interválicos, en sus controladas fioriture. La pieza, que utiliza palabras del Demofonte de Metastasio, está fechada en Múnich en enero de 1781. Y se la vamos a escuchar a Gruberova, que ya sabemos que no fallaba una. Primero tenemos el recitativo y luego el aria. Primero oímos el breve recitativo. El aria viene luego. Esperai vicino, lido.

Bien, pues vamos ya con el Arias, pero ahí vicino al Lido, que tiene, podríamos decir, agilidad de zaporrillo y bruscos cambios de tono. Ascensos al Fa 5, hasta el final. Edita Grubrova.

Pues también lo abordaba aquí Edita Gruberova, acompañada por la orquesta del Mozarteum de Salzburgo, dirigida por Leopold Hager, un mozartiano de pro durante muchísimos años. Vamos a repetir tres momentos de esta aria. Esperai vicino el Lido. En primer lugar, estas agilidades, numerosas agilidades, que Gruberova resuelve perfectamente.

poesía y queda eso. Uf, Edita Gruberova. Bien, pues nos queda muy poco tiempo. Teníamos aquí algún área ya seleccionada dentro del orden que habíamos confeccionado, pero son muy largas y, por tanto, vamos a escuchar una más breve y que ya escuchamos en el programa anterior, pero ahora por una voz distinta. Es un aria alemana, Nehmt meinen Danken auf den Gönner, que la escuchábamos a Kirite Kanava y ahora se la vamos a escuchar a Lucía Pop, o sea, otra soprano importante, con la orquesta del Mozarteum de Salzburgo, dirigida por Leopold Hager. Ello nos va a servir de cierre al programa de hoy, cuarto ya, sobre las áreas de concierto de Mozart. Seguiremos ya en agosto comentando, analizando y escuchando estas maravillosas páginas. Hoy nos despedimos en el control de mando Rodrigo Vázquez de Prada, quien, como siempre, agradecemos su labor, y Arturo Reverte en el micrófono. Muy buenas noches.

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1: Muy buenos días, ¿qué tal? Ya estamos a jueves, ya casi terminando la semana y prácticamente el mes de julio. Yo soy Juanma González y hoy os traigo una selección musical en la que traemos cosas más tradicionales, obras que no fallan, con algunos descubrimientos que me han parecido muy interesantes. Arrancamos, como cada día, con nuestra obra dedicada al verano. Y lo vamos a hacer con Gustav Mahler y su sinfonía número 3 en re menor, Ein Sommermorgentraum, El sueño de una mañana de verano. Y para su interpretación, la mezzosoprano Janet Baker junto a Edwin Palin en el violín y la Orquesta Sinfónica de Londres dirigida por Michael Dilson Thomas.

Abríamos el programa con la sinfonía número 3 en re menor, Ein Sommer Morgentraum, el sueño de una mañana de verano, de Mahler, en la voz de la mezzosoprano Janet Baker, acompañada por Edwin Palin en el violín y la Orquesta Sinfónica de Londres con Michael Tilson Thomas en la batuta. Y continuamos con Le Spirit Follet, opus 48, una pieza para violín y orquesta de Pablo Sarasate, también conocida en español como El Duendecillo, que escucháramos en la interpretación de Ángel Jesús García Martín en el violín solista, acompañado de la orquesta Pablo Sarasate de Pamplona con Miquel Ortega desde el atril.

Ángel Jesús García Martín en el violín solista y la orquesta Pablo Sarasate de Pamplona, dirigida por Miquel Ortega, interpretaban este duendecillo, esta pieza, L'Esprit Follet, opus 48 de Sarasate. Nuestro siguiente protagonista es Knut Nytet, compositor y organista noruego, de quien traemos su concertino para clarinete, corno inglés y cuerdas, opus 29, escrito en el año 1952 y que escuchamos en una versión interpretada por María Hapamäki, en el clarinete Sanna Niemi-Kunnas, en el corno inglés y la orquesta de cámara de Minsk, dirigida por Timur Minbaev.

Esto que acabamos de escuchar es el concertino para clarinete, corno inglés y cuerdas, opus 29 del compositor noruego Knut Nittet, con María Happamäki en el clarinete solista, Sanna Niemikunnas en el corno inglés, acompañadas de la Orquesta de Cámara de Minsk con Timur Mimbaev en la dirección. Le Carnaval o Mascarat de Versalles. El Carnaval o Mascarada de Versalles es un ballet que Lully escribe en 1668 con textos de Isaac de Benserrat. De este ballet nosotros traemos la obertura, pero no en su forma original, sino en un arreglo para clave de Jean-Henri d'Anglebert, que escuchamos en la interpretación de Kenneth Gilbert en el clave.

Hemos escuchado a Kenneth Gilbert desde el clave interpretar este arreglo de Jean-Henri d'Anglever sobre la obertura de Le Carnaval o Mascarat de Versalles de Lully. Y dejamos el clave barroco para avanzar hasta el siglo XIX y así dar paso a la compositora Elfriede Andry, de quien escucharemos la sonata para violín y piano en si bemol mayor, en la interpretación de Annette Barbara Vogel en el violín y Durval Sesetti en el piano.

Annette Bárbara Vogel en el violín y Durval Sesetti en el piano eran los encargados de dar vida a las páginas de la sonata para violín y piano en si bemol mayor del Frida Andri. Y vamos con un fragmento coral de una ópera que tiene un título o un sobrenombre muy curioso, pero que musicalmente me fascina, me parece muy interesante. Se trata del famoso coro a boca cerrada. ¿Saben de qué ópera hablo, verdad? De Madame Butterfly, de Puccini, de quien vamos a escuchar en la versión del coro y orquesta del Teatro de la Ópera de Roma.

0: Escuchábamos este coro a boca chiusa, este coro a boca cerrada de Madame Butterfly de Puccini, interpretado por el coro y orquesta del Teatro de la Ópera de Roma, dirigido por John Barbirolli.
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Continuamos en Vistas al Mar y seguimos con el compositor austriaco Karl-Dieter von Dietertoff. De su catálogo escucharemos la Sinfonía Concertante para Contrabajo y Orquesta en Re Mayor con Ludwig Streicher en el contrabajo junto al Conjunto Barroco de Viena dirigido por Theodor Gusbauer.

Ludwig Streicher en el contrabajo junto al conjunto barroco de Viena con Theodor Grubauer en la batuta interpretaban esta sinfonía concertante para contrabajo y orquesta en re mayor de Karl Dieter von Dietertov. Vamos con el piano. De vez en cuando me gusta seleccionar piezas para este instrumento solo. Son momentos de tranquilidad, de reflexión, introspectivos, también muchas veces muy divertidos. Hoy escucharemos Air and Variations de Amy Beach con la pianista Kirsten Johnson.

sonaba Eiran Variations de Amy Beach en las manos al piano de Kirsten Johnson. Y vamos con el que personalmente es el requiem más importante, uno de los más importantes de la historia. Compositivamente se aleja de todo lo que era su compositor, ya que gran parte de la música de Mozart es alegre, es festiva, es luminosa, pues como se consideraba el carácter del genio, ¿verdad? Algo que muchos sabréis es que se quedó inacabado, ya que Mozart falleció antes de terminarlo, y lo terminaron algunos de sus alumnos, como Franz Xaver Süssmayer. Pues bien, de este requiem de Mozart escuchamos una selección. Escuchamos el Kyrie, el Dies Irae, el Rex Tremendae, el Confutatis y el Sanctus. Para su interpretación, el coro de la radio de Leipzig y la Orquesta Estatal Sajona de Dresde, dirigida por Peter Schreier.

Hemos escuchado al coro de la radio de Leipzig y la orquesta estatal sajona de Dresden, con Peter Schreier en la batuta interpretando esta selección de pasajes del Requiem de Mozart. Después de este momento algo más oscuro y taciturno, vamos con una pequeña pieza para saxofón y piano más entrañable y afectiva. Se trata de la miniatura Impromptu del compositor y saxofonista español Pedro Iturralde, que escuchamos con Juan Manuel Jiménez en el saxofón soprano y Esteban Ocaña en el piano.

Acaba de sonar Miniatura Impromptu de Pedro Iturralde con Juan Manuel Jiménez en el saxofón soprano y Esteban Ocaña en el piano. Y para despedirnos lo vamos a hacer con una de las piezas más conocidas de Johann Sebastian Bach, su suite para violonchelo solo, número 1 en sol mayor, BWV 1007, que escucharemos en un arreglo para laúd escrito e interpretado por Edin Karamazov.

0: era Edin Karamazov interpretando un arreglo para laúd de la suite para violonchelo solo número 1 en sol mayor BWV 1007 de Johann Sebastian Bach. Y así, con Bach y el laúd, damos por finalizado el programa de hoy. Os espero mañana, como siempre, a la misma hora. Pero no os vayáis, que llega el segundo bloque de Vistas al Mar con más música. Yo me despido ya, que paséis un feliz día. Adiós.
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Hay bellezas que solo aparecen cuando algo ha dejado de aspirar a la perfección. Contempla esa basílica del románico en ruinas. Vamos, ahora es verano. Con un poco de suerte has visitado ya alguna. Mira la hiedra trepando por sus viejas piedras. A lo mejor estás pasando cerca del conjunto megalítico de Évora en Portugal, o el cortijo del Fraile en Níjar, Cabo de Gata, Almería. Observa su derruida silueta recortándose al atardecer. 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Buenos días.

0: Hay belleza en las ruinas, pero no consiste en celebrar la destrucción. Consiste en descubrir que hay destellos que solo nacen cuando el tiempo ha intervenido sobre las cosas. Una ruina es una obra en la que empiezan a colaborar dos autores, el ser humano y el tiempo.
1: Vivimos rodeados de objetos diseñados para no envejecer. Restauramos, pulimos, sustituimos. Nos cuesta aceptar que el tiempo deje su huella. Y sin embargo, algunas de las imágenes más hermosas del mundo son ruinas. ¿Por qué? ¿Qué vemos en un edificio derruido que no vemos en uno recién inaugurado? Quizá nos muestran algo que la perfección intenta ocultar. Que todo lo verdaderamente humano está atravesado por el tiempo.
0: A partir de ahí pueden abrirse varias capas. La primera es la ruina como memoria. Una ruina no es un cadáver, es un recuerdo que sigue respirando. Nos obliga a imaginar. Un edificio completo no deja espacio a nuestra imaginación. Una ruina sí. El espectador termina la obra.
1: Me viene a la cabeza John Ruskin, que defendía que restaurar en exceso un edificio era, en cierto modo, borrar la huella de quienes lo habían habitado. Después llegaría una idea que me parece muy fértil. Las personas también somos ruinas.

0: decir al maestro. A lo mejor es su forma de seguir dialogando con el cielo.
1: Si acudimos a la cultura japonesa, hay un término que lo clava. Wabi-sabi, la belleza de lo incompleto, de lo imperfecto, de aquello que envejece con dignidad. No busca reparar las heridas para ocultarlas, sino aprender a convivir con ellas. Y desde ahí os proponemos un giro precioso hacia la música.
0: Sí, porque la música también desaparece. Cada nota es una pequeña y reverberante ruina. En cuanto nace, deja de existir. Nunca escuchamos una melodía completa. Siempre estamos habitando lo que acaba de desaparecer mientras esperamos lo que aún no ha llegado.
1: Toda música es una arquitectura que se va convirtiendo en ruina mientras la escuchamos. ¿Tienes idea de lo hermosísimo que es eso? Creo que esa imagen es muy poderosa y muy original para unas vistas al mar de Radio Clásica.
0: Tal vez madurar consista en dejar de admirar únicamente los palacios y empezar a emocionarse también con las ruinas. Comprender que la belleza no siempre está en lo intacto, sino en aquello que después de romperse, todavía conserva la capacidad de conmovernos.
1: Estamos convencidos, además, de que este tema dialoga de forma natural con otras propuestas que ya os hemos hecho. El resurgir, el descanso, el ego ligero, la ternura, pero tiene personalidad propia. No habla de reparar el mundo, sino de aprender a mirar aquello que el tiempo ya ha transformado. Ahí reside una belleza menos evidente, más humilde y quizá más duradera.
0: Os vamos a dejar unos instantes con Devon Allman, guitarrista, vocalista, compositor y productor discográfico estadounidense. Os suena el apellido, claro, porque es hijo de Greg Allman, el de los Allman Brothers. Esto es Lost, perdido.

0: Bueno, regresamos a nuestra senda clásica, porque si hay un compositor que sabía de la belleza de las ruinas, ese es Mahler. Es un movimiento un poco largo el que os vamos a poner, pero merece la pena. Y además, es que si apenas no podemos entrar en el mundo Mahler...
1: Claro, son casi siempre tan largos que si los evitamos nos quedamos con el Adagietto de la Quinta, que es hermosísimo, y ya está.

0: Efectivamente, que es precisamente, salvo el adagietto famoso y algunas otras que son muy...
1: Sí, algún lead que tiene por ahí, sí. Bueno, por si fuera poco, tenemos una versión de 2018 magnífica. Estoy hablando del quinto movimiento de su novena sinfonía, que grabó el director Gianandrea Noseda con la orquesta Teatro Regio Torino. Con su interpretación vamos a tener ocasión de contemplar esa belleza que se desvanece. Una música que no afirma nada, que no busca sosteneros, se dice... y se apaga.
0: En este último cuarto movimiento de la novena sinfonía, Gustav Mahler deja que la música se deshaga. No es despedida grandiosa, es límite, fragilidad y tiempo suspendido.
1: Menos mal que estás ahí pendiente, que había dicho yo el quinto. No, es el cuarto, ¿vale?, de la novena sinfonía en re mayor. Rainer Maria Rilke diría que la belleza es el comienzo de lo terrible que todavía podemos soportar. Y quizá esta música está exactamente ahí, en el borde, entre lo que podemos sostener y lo que nos supera.

0: Estábamos escuchando el cuarto movimiento de la novena sinfonía de Gustav Mahler.
1: La belleza sin abrigo. Después de Mahler, Le Tombeau de Couperin, de Ravel, podría parecer ligero. Después de Mahler, cualquier cosa podría parecer ligera. Pero esta música es precisa, casi quirúrgica. Cada timbre, cada acento está en su sitio. Y sin embargo, no hay refugio.
0: Paul Valéry nos estaría susurrando aquí una cosa preciosa. Lo profundo es la piel. Aquí la superficie lo es todo, y eso basta. Le Tombeau es casi danza, y la Orquesta Sinfónica de Barcelona respeta muy bien los ritmos internos, con articulación precisa, pero sin rigidez, logrando que las frases parezcan flotar. Cada movimiento, Follain, Rigoudon, Menuet, mantiene su carácter distintivo, sin que se pierda la coherencia general. Este es el tercer movimiento, Follain.

0: Le Tombeau de Couperin. Estamos en el tercer movimiento, en Forlán de Ravel.
1: Y nos vamos ahora a julio con nuestra siguiente parada, la belleza contemplativa. Benjamin Britten, Simple Symphony. Nos vamos hasta el tercer movimiento, Sentimental Sarabanda. Entre Ravel y Bach encontramos a Britten, belleza clara, profunda, articulada, sin tensión excesiva ni dramatismo pesado.
0: En esta Simple Symphony, o Sinfonía Simple, la agrupación musical I Musici, dirigida por Félix Ayo, o cualquier orquesta que la interprete, suele ofrecer ligereza y claridad, con frases que respiran, que permiten al oyente evitar la música sin sentirse arrastrado. Perfecta para ejercitar la mirada activa que mencionaba Kundera, ¿no? Milan Kundera, la belleza no depende únicamente de lo que miramos, sino de nuestra capacidad de sostener lo complejo, lo ambiguo, lo que no se resuelve.

0: Estábamos escuchando Sinfonía Simple, Opus 4, de Benjamin Britten, en manos de Imusici.
1: Forma y estructura, Bach, el arte de la fuga, contrapunctus. Vamos a ir del 1 al 3 con el cuarteto Casals.
0: Tras la profundidad de Britten, Bach nos ofrece claridad, belleza que no depende del estado de ánimo, no consuela, no dramatiza, simplemente es necesaria. Cada nota está donde debe, orden sin sentimentalismo. Jorge Luis Borges lo definiría así: la música, ese misterioso tiempo que se hace audible.

0: Pues hemos estado escuchando del 1 al 3 del Arte de la Fuga, el Contrapuntus de Bach.
1: Perder el centro, Ligeti lontano. Hay músicas que nos orientan y obras que nos dejan sin mapa. Flotan, no avanzan, no nos dan referencias y aún así seguimos escuchando.
0: Aquí entra la idea de Goiti solo en Belleza sin ley, donde nos recuerda que la verdadera belleza no se somete a normas, no se deja domesticar ni reducir. Ligeti es pura evidencia de eso, belleza en la intemperie. Recordemos que la mirada es la que ensancha la experiencia. Si escuchamos con apertura, incluso, esta belleza intangible puede transformarnos, y así es como lo entiende la Berliner Philharmoniker, dirigida por Jonathan Nutt.

0: Estábamos escuchando Lontano de Ligeti en manos de la Berliner Philharmoniker, dirigida por Jonathan Nott.
1: Al final, casi nada. El gesto mínimo, el silencio y el sonido concentrados. Belleza que no llena, pero que define. No hay discurso, no hay refugio, pero hay forma. Y eso quizás sea suficiente. Preciosa perla rara que nos evita la intemperie y, sin embargo, nos permite estar ahí, ¿no? Quizá no sea poco.
0: Os dejamos ahora con este tema titulado Live de Oliver Davis, interpretado por la Royal Philharmonic de Londres.

0: Life de Oliver Davis.
1: El escritor Marcel Proust decía que el verdadero viaje no consiste en buscar nuevos paisajes, sino en mirar con otros ojos, que no hace falta ir más lejos, basta con ver de otra manera. Quizá escucharse a eso, no añadir nada, sino retirar lo que nos distrae, cerrar los ojos para que el mundo aparezca.
0: Haz la prueba. Os vamos a poner el primer movimiento del Septimino de Beethoven. Me apuesto lo que queráis a que si cerráis los ojos un momentito, será como si la primavera llegara a vuestra puerta, nada más empezar el día. Y os lo traemos en la interpretación del nuevo Octeto de Viena, conjunto que encarna de manera muy pura la tradición camerística vienesa de posguerra, heredera directa del estilo de su hermana mayor, la Filarmónica de Viena, pero llevada a un formato íntimo.

0: Estabas escuchando el primer movimiento del Septimino de Beethoven en la interpretación del nuevo Octeto de Viena.
1: ¿Sigues teniendo ahí los ojos cerrados? Vale. Vamos a sugerirte ahora una interpretación llena de líneas melódicas suaves y transparentes, muy fluidas, sonido respirado y delicado, sin tensión excesiva. Vamos hasta la siciliana de la suite Peleas et Melisande, opus 80, de Gabriel Fauré, con la maravillosa interpretación de The Academy of St. Martin in the Fields, dirigida por Neville Mariner. Ya sabéis, tradición inglesa, precisión rítmica, fraseo natural, rubato moderado y flexible, nunca exagerado, gran cuidado en textura y articulación.
0: Con ellos acabaréis imaginando planos de color y luz. Pasaréis de escuchar sonidos a escuchar sombras, como los cuadros de Marc Rocto. No vemos formas, entramos en ellas, bloques de color que respiran y vosotros flotando entre ellos.

0: Era la siciliana de la suite Peleas en Melisande, opus 80 de Gabriel Fauré.
1: Vale, y ahora nos vamos a situar en la voz de Fatma Said, soprano egipcia, con un timbre claro, luminoso y flexible. Una voz de soprano lírico-ligera, con agilidad notable en coloratura, excelente control dinámico y legato, lo que le permite hacer frases muy expresivas y fluidas.
0: Con ella vamos a entrar en La noche, In der Nacht, de Schumann, con una cosa clara, que la noche aquí no es oscuridad, es profundidad. María Zambrano hablaba de una razón poética, una forma de conocer que no ilumina, sino que se adentra.

0: Estábamos escuchando Indernach en la noche de Schumann con la voz de Fatma Said.
1: Nos toca Jan Sibelius, el cisne de Tuonela, que sé que te apetece un poco de fresco nórdico. En este caso con la Berliner Philharmoniker, y que os voy a contar que no sepáis de ese famoso sonido plateado que dejó en multitud de grabaciones von Karajan al frente de esa formación.
0: Y cuando cerramos los ojos, Julio, la música deja de avanzar. Empecemos a permanecer.

0: Pues espero que lo hayas visto, ese hermoso cisne de Tuonela de Jan Sibelius.
1: Y pongamos ahora sobre la mesa, Julio, si te parece, el romance para violín y orquesta, Opus 11 de Dvořák, con Pamela Frank al violín y la Filarmónica Checa.
0: Me parece estupendo. La conversación aquí entre violín y orquesta nos hace percibir ese nuevo sendero que no conseguiste ver con los ojos abiertos. También la respiración de la emoción.

0: Estabas escuchando Romance para violín y orquesta, Opus 11 de Dvorak. Y bueno, con esto llegamos al fin de este Vistas al Mar, segundo tramo. Nos vamos, no sin antes, a hacer unos versos de Eugenio Montejo.
1: Se amaban. No estaban solos en la tierra. Tenían la noche, sus vísperas azules, sus celajes.
0: Vivían uno en el otro. Se palpaban como dos pétalos no abiertos en el fondo de alguna flor del aire.
1: Se amaban. No estaban solos a la orilla de su primera noche. Y era la tierra la que se amaba en ellos. El oro nocturno de sus vueltas. La galaxia.
0: Ya no tendrían dos muertes. No iban a separarse. Desnudos, asombrados, sus cuerpos se tendían como hileras de luces en un largo aeropuerto, donde algo iba a llegar desde muy lejos, no demasiado tarde.
1: Un placer, mañana más.

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1: En Francia siempre empiezan por meter en la cárcel a un hombre 3 o 4 años, tras lo cual lo juzgan. Voltaire, a Luis François Armand de Vignerot du Plessis, duque de Richelieu, el 21 de julio de 1764. Hábil es un adjetivo que, como todos ellos, tiene diversas acepciones según cómo se use. Por regla general, hábil significa más que capaz, más que instruido, ya se refiera a un artista, a un general, a un sabio o a un juez. Puede un hombre haber leído todo cuanto se ha escrito sobre la guerra y hasta haberla presenciado, sin ser por eso hábil para dirigirla. Puede ser capaz de dirigirla, pero para adquirir el dictado de hábil general es preciso que haya mandado muchas veces con éxito. Voltaire, sobre el hábil y la habilidad, en su Diccionario Filosófico, en 1764. He dicho que todos los géneros me parecen buenos, menos el género aburrido. Cierto, señor, pero la grosería no es un género. Voltaire a Horace Walpole, el 15 de julio de 1768. Hoy son estas las palabras de Voltaire con las que les damos la bienvenida, Jorge Ferreiro en el control de sonido y María del Ser al micrófono, a un nuevo paseo por el jardín de Voltaire. Un paseo que daremos en torno a dos ideas más que actuales, de la mano de Plutarco: cómo sacar provecho de los enemigos y cómo distinguir a un adulador de un amigo que seguro tan cercano podemos sentir en nuestros días. Se dirige así a nosotros en este primer momento. Veo, querido Cornelio Pulger, que has elegido la forma más suave de la administración del Estado, en la que, siendo muy provechoso a los asuntos públicos, te muestras a ti mismo, privadamente, muy amable con los que tienen trato conmigo. Porque es posible encontrar un país, como se cuenta en Creta, sin animales,

salvajes, pero un estado que no produzca envidia, celo o rivalidad, pasiones que son las más capaces de engendrar la enemistad, hasta ahora no ha existido. Pero si no otra cosa, nuestras amistades no se enlazan con enemistades, entendiendo esto también el sabio Quiñón, quien a uno que decía que no tenía ningún enemigo, le preguntó si no tenía tampoco ningún amigo. Y me parece que le conviene al hombre de Estado observar las otras cosas en torno a los enemigos y oír a Jenofonte cuando dice, no de pasada, que es propio de un hombre inteligente sacar provecho incluso de los enemigos. Por eso, que muy recientemente se me prestó la oportunidad de decir sobre este asunto, reuniéndolo casi con las mismas palabras, te lo envío, guardándome en lo que pude de no tocar las cosas escritas en mis preceptos políticos, ya que veo que aquel libro siempre lo tienes en las manos. Se para, vuelve a mirarnos y ahora nos dice: además, se puede mirar al dicho de Diógenes, muy propio de un filósofo y un político. ¿Cómo me podré vengar de mi enemigo? Siendo tú mismo bueno y honrado. Los hombres se afligen cuando ven que los caballos de los enemigos son celebrados y sus perros alabados. Si ven cultivado el campo o el jardín florido, se lamentan. ¿Qué crees, pues, que harán si te muestras como un hombre justo, sensato y bueno, celebrado en discursos, limpio en tus obras, ordenado en tu género de vida, cultivando a través de tu pensamiento rica sementera de la que brotan prudentes consejos? Los hombres vencidos están atados con un silencio de muerte, dice Píndaro, pero no sencillamente todos, sino cuantos se ven a ellos mismos vencidos por sus enemigos en solicitud, honradez, magnanimidad, humanidad y favores. Estas cosas retuercen la lengua, dice Demóstenes, cierran la boca, ahogan y hacen callar. Pues, como es habitual, y tras estas primeras palabras, hemos de hacer una también primera parada musical. En esta ocasión lo haremos escuchando el fragmento instrumental de La leyenda de José, opus 63, de Johann Strauss. Es la grabación realizada por la Orquesta Estatal Sajona bajo la dirección de Rudolf Kempe.

La Orquesta Estatal Sajona, bajo la dirección de Rudolf Kempe, interpretaba el fragmento instrumental de La Leyenda de José, opus 63 de Johann Strauss. Contrapunto musical a estas primeras palabras de Plutarco, quien antes de continuar caminando, y nosotros tras él, nos dice que si queremos afligir al que nos odia, no lo tachemos de hombre degenerado, ni cobarde, ni libertino, ni bufón, ni noble, sino tú mismo sé un hombre, muéstrate moderado, sincero y trata con amabilidad y justicia a los que tienen trato contigo. Pero si eres empujado a censurar, ponte a ti mismo muy lejos de las cosas que tú censuras. Adéntrate en tu alma, examina tus puntos débiles, no sea que algún vicio desde alguna parte te diga lo de aquel escritor de tragedias. Estando tú mismo lleno de llagas, eres médico de otros.

Platón, en las ocasiones en las que se encontraba con hombres que obraban torpemente, volviéndose hacia sí mismo, solía decir: ¿seré yo acaso igual que ellos? El que censura la vida de otros y enseguida observa su propia vida y la cambia hacia lo contrario, enderezándola y corrigiéndola, sacará algún provecho de la censura, que de lo contrario parece ser y lo es inútil y vacía. Por eso la mayoría se ríe si uno que es calvo o jorobado censura y se mofa de otros por las mismas cosas. Y en general es risible censurar y mofarse de cualquier cosa que puede devolverle la censura. Como León el Bizantino, quien habiendo sido injuriado por un jorobado por la enfermedad de sus ojos, dijo: «Tú me echas en cara una desgracia humana cuando llevas a tus espaldas la venganza divina». Y bien, no injuries a otro por adúltero si tú mismo eres un loco por los jóvenes, ni por desordenado si tú mismo eres ruin. Cambia ahora de registro, pero vuelve a recordarnos a Platón cuando dice: querido Antíoco Filópapo, que todos perdonan al que declara amarse mucho a sí mismo, pero que esto produce, junto con otros muchos males, el mayor mal de todos, por el cual no es posible ser juez justo e imparcial de sí mismo. En efecto, el amor se ciega ante lo amado, a menos que uno se acostumbre por el estudio a amar las cosas hermosas más que las innatas y familiares. Esto proporciona al adulador un gran espacio abierto en medio de la amistad, al tener como una útil base de operaciones contra nosotros nuestro amor por nosotros mismos, por el que, siendo cada uno mismo el principal y más grande adulador de sí mismo, admite sin dificultad al de fuera como testigo, juntamente con él y como autoridad aliada garante de las cosas que piensa y desea. El que es censurado como amante de aduladores es muy amante de sí mismo, ya que a causa de su benevolencia desea y cree tener él todas las cualidades. Deseo este que en cierto modo no es absurdo, pero cuya creencia es peligrosa y necesita mucha precaución. Vuelve a hacer una breve pausa y más adelante expresa lo siguiente. Entonces, ¿contra quién es necesario defenderse? Contra el que no lo parece y niega que es adulador, a quien no es fácil coger alrededor del asador, ni es cogido midiendo la sombra para saber la hora de la comida, ni borracho se queda en el suelo como se cayó, sino que la mayoría de las veces está sobrio y ocupado, piensa que debe meter las manos en los asuntos, quiere participar de las conversaciones secretas y, en general, es un trágico actor de la amistad, no un satírico ni un cómico. Como dice Platón, el colmo de la injusticia es parecer justo sin serlo. Pues ante estas nuevas palabras de Plutarco, que tan cercanas nos parecen, vamos a escuchar la cantata Cesate o mai cesate, RV 684, de Antonio Vivaldi. Es la grabación realizada por el contratenor Gerard Lesna junto a los miembros de Il Seminario Musicale.

Cantata Cesate o Mai Cesate, RV 684 de Antonio Vivaldi. Era la grabación realizada por el contratenor Gerard Lesna junto a los miembros de Il Seminario Musicale. A propósito de lo previo, nos dice también ahora Plutarco en esta parte del camino que debido a que la amistad es la cosa más agradable de todas y ninguna otra alegra más, por esto también el adulador atrae hacia sí con placeres y está en relación con los placeres.

Lo que sobre todo mantiene el principio de la amistad es la semejanza de ocupaciones y costumbres, y en general el alegrarse con las mismas cosas y evitar las mismas cosas acerca a las personas en primer lugar, y las une a través de los mismos sentimientos. Después de observar esto, el adulador ordena y arregla como si fuera un trozo de madera, tratando de adaptarse y amoldarse a aquellos a los que ataca por medio de la imitación, porque es tan flexible para imitar y tan convincente con sus copias que puede decir: «No eres el hijo de Aquiles, sino que tú eres aquel en persona». Entonces, ¿cómo se pone en evidencia y por qué diferencias se descubre que no es igual a nosotros y que no llegará a serlo, sino que imita solo el parecido? Ante todo, es necesario ver la uniformidad y la continuidad de su manera de pensar. Si se alegra con las mismas cosas siempre y alaba las mismas cosas, y si dirige y ordena su propia vida hacia un único modelo, como conviene a un hombre libre, amante de una amistad y trato del mismo carácter, así en efecto es el amado. Pero el adulador, por no tener una sola morada de su carácter, ni vivir una vida elegida por él mismo, sino para otros, y modelándose y adaptándose para otro, no es ni simple ni uno, sino variado y complicado por correr y cambiar de forma, como el agua, vertida de uno a otro contenido, según sean los que lo reciben. Así pues, no es sobre todo en lo molesto de los servicios del adulador, ni en la facilidad de sus promesas, en donde uno podría conocer su naturaleza, sino mucho más en lo noble o vergonzoso de su servicio y en si se distingue por el placer o por la utilidad que proporciona. Finalicemos este nuevo trayecto escuchando el segundo y el cuarto de los 8 estudios de concierto de Wilhelm Posse, interpretados por la arpista Susana Mildonian.

La arpista Susana Mildonian interpretaba el segundo y el cuarto de los 8 estudios de concierto de Wilhelm Posse. Jorge Ferreiro en el control de sonido y María del Ser al micrófono, nos despedimos, finalizando aquí un nuevo paseo por el jardín de Voltaire. Pero cuidado, porque Plutarco no terminó aquí, sino que vuelve a detenerse para recordarnos ahora otra cuestión crucial. El adulador, al no ser capaz de ayudar a otros con palabras ni con nada, o ayudarles en una disputa quedándose atrás en todo trabajo o esfuerzo, en las cosas fáciles está dispuesto. Ese hombre no es difícil de distinguir, porque si le mandas lo que quieras de asuntos oscuros y feos, está dispuesto a olvidarse de sí mismo con tal de agradar al que le manda.

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5: Sed muy bienvenidos a este programa inaugural de nuestros conciertos de verano de la temporada 2026. Cada mañana, de lunes a viernes, vamos a estar aquí con vosotros ofreciéndoos uno de los mejores conciertos del panorama internacional. Recibid un cordial saludo de Carlos Andúa al inicio de este espacio que hoy nos va a conducir de manera directa hasta la majestuosa Sala Smetana, en la Casa Municipal de la hermosa ciudad de Praga. Allí vamos a asistir a una cita musical histórica, histórica por doble motivo. Nos vamos a situar en el 12 de mayo de 2026, fecha en la que se celebró la gala inaugural de la 81ª edición del prestigioso Festival Internacional de Música de la Primavera de Praga.

El programa de aquel concierto es un viaje a la música nacional checa. Vamos a poder escuchar a la Orquesta Sinfónica de la Radio de Praga, que con esta velada conmemoraba exactamente 100 años de su fundación artística. Un siglo de excelencia que se une a la historia también de directores legendarios como Karel Ansel o Claudio Abbado. Recibimos este concierto gracias a la colaboración de la Unión Europea de Radiotelevisión y a las labores de producción de nuestras compañeras Clara Sánchez y Ana Reina.

En el concierto de verano de hoy tenemos dos protagonistas. Desde luego, uno de ellos es la música que nos brindará el monumental ciclo de poemas sinfónicos Ma Vlast, mi patria, de Wiedrich Smetana. Y por otra parte, el otro protagonista es que en la apertura de la edición de este año del Festival Internacional de la Primavera de Praga se conmemoraba también el centenario de la fundación de la Orquesta Sinfónica de la Radio de Praga, como os decía antes. Son 100 años de destacadas actuaciones y de un compromiso absoluto con la creación musical checa. La orquesta en esta ocasión sonará bajo la batuta de su actual director titular, Petr Popelka, y daba inicio el concierto casi de manera ritual con la interpretación del himno nacional checo. Con el público en pie en la Casa Municipal de Praga, suena el himno nacional checo, una composición original de František Jan Skroup.

Escuchábamos el himno nacional checo en la versión de la Orquesta Sinfónica de la Radio de Praga, dirigidos por František Jan Skroup. Y nos preparamos ahora para adentrarnos en lo que es el verdadero plato fuerte, la verdadera columna vertebral de este concierto, que es el monumental ciclo de poemas sinfónicos Mablast, mi patria, de Biedrich Smetana. Desde el punto de vista puramente musical, nos encontramos ante la cumbre de la música nacional checa, una de las partituras más conocidas y programadas, música programática por otra parte del siglo XIX, una partitura compuesta entre 1874 y 1879 con una conmovedora particularidad, porque fue gestada por su autor cuando éste ya estaba sumido en una sordera total, aislado del mundo exterior, pero conectado de alguna forma con un torrente interior de melodías inolvidables. El ciclo no debe entenderse como un catálogo de postales, sino como un drama sinfónico en 6 partes. Está ordenada en 3 niveles simbólicos claramente definidos. El primero es de corte mitológico y legendario. Desde luego a esto suenan las notas del Castillo Alto y del segundo número, Sarca. El segundo nivel rinde tributo a la naturaleza de Bohemia a través de 2 páginas muy célebres dentro del ciclo, los célebres arabescos y juegos de maderas de El Moldava y el frescor pastoral de los bosques y prados de Bohemia. Finalmente, el tercer estrato se tiñe de tintes históricos y políticos, porque las 2 últimas piezas son Tabor y Blanik, donde Smetana rescata los corales de los antiguos guerreros husitas como un canto de resistencia y una profecía de triunfo para su pueblo. Bien, pues en estos 6 números citados vamos a escuchar ya Mablast, mi patria, de Biedrich Smetana, en la interpretación de la Orquesta Sinfónica de la Radio de Praga con el maestro Petr Popelka.

Simplemente esta pequeña intervención para recordaros que estamos escuchando el ciclo de poemas sinfónicos Mi Patria, del compositor checo Bedřich Smetana. Hemos escuchado los dos primeros de los seis de los que consta el ciclo, eran El Castillo Alto y Sarka. Es la interpretación que la Orquesta Sinfónica de la Radio de Praga, dirigida por Petr Popelka, hacía el pasado 12 de mayo de 2026 desde la Casa Municipal de Praga en la gala inaugural de la 81ª edición del Festival Internacional de Música de la Primavera de Praga. Continuamos con los dos siguientes poemas sinfónicos. Son El Moldava y el titulado De los bosques y prados de Bohemia.

una nueva intervención para recordaros que estamos escuchando el concierto que daba inicio a la 81ª edición del prestigioso Festival Internacional de Música de la Primavera de Praga. Hemos escuchado los poemas sinfónicos tercero y cuarto que forman parte del ciclo Mi Patria de Wiedrich Smetana. Es un concierto que tenía lugar el pasado 12 de mayo desde la Casa Municipal de Praga, y si escuchábamos el Moldava y De los bosques y prados de Bohemia, vamos a seguir con los dos últimos poemas sinfónicos del ciclo Mi Patria.

0: Na zahajovacím koncertu Mezinárodního hudebního festivalu Pražské jaro ve Smetanově.
1: Hemos escuchado el ciclo de poemas sinfónicos Mi patria de Biedrich Smetana en una interpretación que inauguraba la 81ª edición del Festival Internacional de Música de la Primavera de Praga a cargo de la Orquesta Sinfónica de la Radio de Praga dirigida por Petr Popelka. Era así, con estos 6 poemas, emblema de la música nacional checa, como finalizaba este concierto prácticamente monopolizado, excepto en su primera obra, que escuchábamos el himno nacional checo, por los poemas sinfónicos de Mi patria. El Castillo Alto, Sarka, el Moldava, de los bosques y prados de Bohemia, Tabor y Blanik. Era así como finalizaba este concierto que hemos recibido desde la Unión Europea de Radio Televisión, gracias a las gestiones de nuestras compañeras Ana Reina y Clara Sánchez.

Continuamos unos minutos más en este primer concierto de verano hasta que demos paso a las 10 de la mañana a nuestros compañeros de Vistas al Mar. Así que en este primer programa en el que hemos podido disfrutar desde Praga de la música de uno de los adalides de la música nacional checa, vamos a pasar desde esa visión musical checa de Smetana hasta la dura realidad política y humana de esta misma nación en las puertas de la modernidad con música de Leos Janáček. Vamos a escuchar los dos movimientos de una de sus obras maestras para piano, la sonata 1 de octubre de 1905, subtitulada Desde la calle. Janáček escribió esta obra impactado por una tragedia real ocurrida en esa fecha, el 1 de octubre de 1905, en Brno, durante unas manifestaciones pacíficas que reclamaban una universidad checa en la ciudad. Los soldados reprimieron a la multitud y un joven carpintero de 20 años, František Pavlík, murió a consecuencia de esta represión. La obra, por tanto, es un grito de rabia de Leos Janáček contra esta injusticia. La vamos a escuchar en sus dos movimientos, esta sonata para piano. El primero es el titulado Presentimiento, una pieza inestable, llena de motivos que se cortan de golpe, cargada de una tensión latente, y la segunda, Muerte, que es un adagio fúnebre basado en una obsesiva frase de 5 notas. La interpretación al piano corre a cargo de András Schiff.

En la interpretación al piano de András Schiff hemos escuchado la sonata para piano 1 de octubre de 1905 de la calle o desde la calle de Leos Janácek en sus dos movimientos, 1 presentimiento y 2 muerte. Vamos a llegar hasta el límite de nuestro tiempo escuchando ahora la música de otro compositor checo, pero retrocedemos hasta el barroco para escuchar música de Jan Dismas Zelenka. Será su sonata en trío para dos oboes y bajo continuo número 3 en si bemol mayor.

0: En sus cuatro movimientos, 1 adagio, 2 allegro, 3 largo y 4 allegro tempo giusto, hemos escuchado la sonata en trío para dos oboes y bajo continuo número 3 en si bemol mayor de Jan Dismas Zelenka en la versión de Paul Dombrecht, Chiara Banchini, violín, Danny Bond, fagot y Richter van der Meer, violonchelo, con el clave de Robert Koenen. Hasta aquí nuestro tiempo por hoy en Concierto de Verano, en el que hemos disfrutado de un concierto celebrado el 12 de mayo de 2026 en el Auditorio Smetana de la Casa Municipal de Praga, en la República Checa, dentro del Festival Internacional de Música de la Primavera de Praga, y en el que la obra principal ha sido Mi Patria de Smetana. Nada más, damos paso ya a nuestros compañeros de Vistas al Mar. Que tengáis un buen día.
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0: Nuestros compañeros de Vistas al Mar. Que tengáis un buen día.
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1: Buenos días, ¿qué tal? ¿Cómo estáis? Seguro que ya 31 de julio muchos estáis preparando la salida de vacaciones. Seguro que otros muchos volvéis ya en estos días. Yo soy Juanma González y ya tengo preparado este último programa del mes de julio, también mi último Vistas al Mar. Y vamos a arrancar como hemos hecho cada día, con una obra dedicada al verano. Y lo haremos con la más conocida, El verano de las cuatro estaciones de Vivaldi. Pero la vamos a escuchar en la recomposición de Max Richter. Para su interpretación, Francisco Fulana en el violín y la Orquesta Sinfónica de la ciudad de Birmingham, dirigida por Carlos Izcaray.

hemos arrancado el programa con El verano de las cuatro estaciones de Vivaldi en la versión reescrita por Max Richter e interpretada por Francisco Fulana en el violín solista, acompañado por la Orquesta Sinfónica de la Ciudad de Birmingham con Carlos Izcaray en la batuta. Continuamos con la selección, bueno, con la colección de 8 estudios de concierto Opus 40 de Nicolai Kasputin, de la que traemos una selección de 2 estudios, el estudio número 3, una tocatina, y el estudio número 5, Suitka, pero en un arreglo para cello y vibráfono que escuchamos con Christine Rowe en el violonchelo y Nifan en el vibráfono.

Ni Fan en el vibráfono y Christine Rowe en el violonchelo interpretaban estos dos estudios de la colección de 8 estudios de concierto Opus 40 de Nikolai Kasputin. Y seguimos y vamos con Bach para escuchar su concierto para flauta, violín, clave, cuerda y continuo en la menor BWV 1044, interpretado por Franz Brueggen como flautista, Marie Leonhardt en el violín y Gustav Leonhardt, que dirige desde el clave, y que ellos tres forman el conjunto Leonhardt Consort.

Hemos escuchado al conjunto Leonhard Consort interpretando el concierto para flauta, violín, clave, cuerda y continuo, la menor BWV 1044 de Johann Sebastian Bach. Vamos con uno de los géneros que más se desarrollaron en el romanticismo. Se trata del Lied y nosotros vamos a escuchar uno de los Lied más reconocidos, pero que también más emociones provoca. Se trata de Gretchen am Spinneret, de 118, Margarita en la Roca, de Franz Schubert. En su interpretación, la mezzosoprano Krista Ludwig, acompañada por Irving Gage en el piano.

Acabamos de oír Gretchen and Spinneret de 118, Margarita en Noruega de Schubert, en la interpretación de la mezzosoprano Krista Ludwig y el pianista Irving Gage. ¿Os apetece ir de compras a un mercado? Las experiencias que allí se viven, ¿verdad? Aquí en Madrid, por ejemplo, tenemos el mítico Rastro de Cascorro con sus puestos y sus cacharros que valen más por la vida que cuentan que por el propio objeto en sí. Pues nos vamos a ir a Bagdad con la obra En un mercado persa, en la que su compositor, Albert Ketelbey, pretende transportarnos a ese ambiente de un mercado oriental. Para su interpretación, el conjunto Ambrosian Opera Chorus, dirigido por John McCarthy, y la London Promenade Orchestra, dirigida por Alexander Faris.

paseábamos por esta obra, paseábamos por un mercado persa de Albert Ketelbey, de la mano interpretativa de la Ambrosian Opera Chorus, dirigido por John McCarthy, y la London Promenade Orchestra, dirigida por Alexander Faris. Vamos con Jordi Savall, de quien escuchamos otra de esas colecciones formada por varias piezas. Se titula The Gold Ring Set. Esta colección está formada por The Hills of Lorne, de Charlie Hunter de Oban, por Miss Sally Hunter of Thurston, de Nathaniel Gow, por Mr. Scott Skinner, de James Scott Skinner, y por dos canciones tradicionales irlandesas, con el propio Jordi Savall en la viola da gamba, con Andrew Lawrence King en el arpa y en el salterio, y Frank McGuire en el borán.

0: hemos escuchado The Gold Ring Set, una colección de 5 piezas irlandesas, piezas reunidas por Jordi Savall, interpretadas por el propio Jordi Savall en la viola da gamba, junto a Andrew Lorenzkin en la arpa y en el salterio, y Fran Maguire en el bodrán.
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Nos vamos ahora hasta Rumanía con Béla Bartók, de quien escuchamos sus 6 danzas populares rumanas BB68SZ56, escritas originalmente para piano solo, pero que traemos en un arreglo para violín y piano por Zoltán Skelei, interpretado por Gheorghe Hosu Legoti en el violín y Marta Argerich en el piano.

Marta Argerich en el piano y Geza Josu Legoki en el violín eran los encargados de hacer sonar las partituras de estas seis danzas populares rumanas BP68-SZ56 de Bartók. Y seguimos en el teclado, pero uno un poquito más antiguo. Escuchamos la suite para clavecín número 6 en fa sostenido menor de Händel, dividida en cuatro movimientos. El primer movimiento, prelude; el segundo movimiento, largo; el tercer movimiento, fuga; y el cuarto, gigue presto, que escuchamos en la interpretación de Kenneth Gilbert desde el clavecín.

Hemos escuchado la suite para clavecín número 6 en fa sostenido menor de Händel, interpretada por Kenneth Gilbert. Nuestra siguiente protagonista es Vítězslava Kapralová, compositora y directora de orquesta checa. Nació en Brno en 1915 y no lo tuvo fácil para dedicarse a la música, ya que desde niña tuvo una salud frágil que la tuvo interna en sanatorios. Y esto se suma a que tampoco contó con el apoyo de su padre para estudiar y dedicarse a la música, y además falleció muy joven, con apenas 25 años. Aún así, consiguió escribir y demostrar su talento para la música y dejar un buen legado musical. De ella escucharemos Vojenská Sinfonieta Opus 11, Militar Sinfonieta, interpretada por la Orquesta Sinfónica de la Universidad de Michigan, dirigida por Kenneth Kistler.

Acabamos de oír Bojenska Sinfonieta Opus 11, Militar Sinfonieta de Vyacheslava Kaparalova, interpretada por la Orquesta Sinfónica de la Universidad de Michigan, dirigida por Kenneth Kistler. Nos venimos a España con Salvador Bacarís, de quien traemos su colección 4 Cantarcillos de los siglos XV y XVI, opus 68a. Estos cuatro cantarcillos son: número 1, ¿Por qué me besó Perico?, el número 2, ¿Agora que sé de amor?, el número 3, Sol, Sol, Gi, Gi, y el número 4, Al alba, venid buen amigo. Y escuchamos estos cuatro cantarcillos en la voz de la soprano Elisa Belmonte, a quien acompaña Julio Alexis Muñoz desde el piano.

La soprano Elisa Belmonte, acompañada por Julio Alexis Muñoz al piano, le ponía voz a estos cuatro cantarcillos de los siglos XV y XVI, opus 68a de Salvador Vacarisse. Retomamos el romanticismo con otro de los compositores renombrados de esta etapa, Robert Schumann. De él traemos sus tres romanzas para oboe o violín o clarinete y piano, opus 94, que escucharemos en esta ocasión en la versión de clarinete y piano. Estas tres romanzas son la número 1, Nicht schnell, la número 2, Einfach y Nicht, y la número 3, Nicht schnell. En su interpretación, Josep Fuster en el clarinete y José Enrique Bagaria en el piano.

Hemos escuchado al clarinetista Josep Fuster y al pianista José Enrique Bagaria interpretando estas tres romanzas para clarinete y piano, Opus 94 de Robert Schumann. Y ahora sí, nos toca despedirnos con nuestro arreglito. Espero que os hayan gustado estas selecciones de arreglitos que os he traído durante este mes. Mi idea era proponer y escuchar otras versiones y formatos de las piezas más conocidas. Me he dejado muchas en el tintero, pero el mes no daba para más. Y nos vamos a despedir con Canción del Fuego Fatuo, del Amor Brujo, de Manuel de Falla, en un arreglo para cuarteto de cuerda interpretado por Brodsky Quartet.

0: Y así, con la canción del fuego fatuo, del amor brujo, de Falla, arreglada para cuarteto de cuerda, interpretada por Broski Quartet, me despido ya. Yo soy Juanma González y ha sido un placer compartir este mes de Vistas al Mar con vosotros. Espero que haya sido mutuo. Muchas gracias por habernos acompañado y os dejo con el segundo bloque de Vistas al Mar. Y como siempre, feliz viernes y feliz fin de semana.
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0: Hola, ¿cómo va eso? Dime una cosa, ¿prefieres líneas rectas o te gusta más la curva? Jesús Lizano, filósofo, poeta y pensador libertario.
1: A mí me gustan las personas curvas, las ideas curvas, los caminos curvos, porque el mundo es curvo y la tierra es curva y el movimiento es curvo. Y me gustan las curvas y los pechos curvos y los culos curvos, los sentimientos curvos. La ebriedad es curva, las palabras curvas, el amor es curvo, el vientre es curvo. A mí me gustan los mundos curvos. El mar es curvo, la risa es curva, la alegría es curva, el dolor es curvo. Las uvas, curvas, las naranjas, curvas, los labios, curvos. Y los sueños, curvos. Los paraísos, curvos, no hay otros paraísos. A mí me gusta la anarquía curva, paraísos curvos, no hay otros paraísos. A mí me gusta la anarquía curva. El día es curvo y la noche es curva, la aventura es curva.

cosas rectas. Ni los maestros rectos ni las maestras rectas. A mí me gustan los maestros curvos, las maestras curvas y los dioses curvos. ¡Libérennos los dioses curvos de los dioses rectos! El baño es curvo, la verdad es curva. Yo no resisto las verdades rectas. Vivir es curvo, la poesía es curva, el corazón es curvo. A mí me gustan las personas curvas y huyo, es la peste, de las personas rectas.

0: Jesús Lizano, licenciado en filosofía, poeta y pensador libertario. Nació en Barcelona el 23 de febrero de 1931. Impartió clases en un instituto de enseñanza media, aunque muy pronto se dedicó a su vocación poética. A lo largo de los años dejó una extensa obra que reunió en el volumen Lizania, Abertura Poética 1945-2000.
1: Jesús Lizano fue uno de los poetas fundamentales de la década de los 50. Después de un tiempo de ostracismo, en los años 80, reaparece y se dedica a viajar por diferentes lugares ofreciendo recitales en directo que le dieron mucha popularidad.
0: Se considera un anarquista poético que hacía una poesía social y humana de y para el pueblo, pues entendía que su obra era para acercar a los seres humanos el mensaje que recibe el poeta del ámbito natural.
1: Con su poema entramos hoy en la selección musical de Vistas al Mar, segundo tramo, disfrutando de un trayecto sinuoso, como las carreteras que llevan a pueblos hermosos, a rincones escondidos, impresionantes parajes naturales.
0: Toda música occidental está construida sobre curvas. Una melodía nunca avanza en línea recta. Respira, asciende, retrocede, se suspende. Incluso el instrumento que da nombre al programa está lleno de curvas. Un violonchelo sería imposible si fuera un prisma.
1: Un violín recto no cantaría. Un saxofón recto pierde parte de su personalidad. Las campanas son curvas. Hasta el oído humano tiene una forma de espiral. Como si escuchar exigiera abandonar la línea recta.
0: Vamos con el concierto para violín en mi mayor, Bach Werkeversinnung 1042, segundo movimiento de Johann Sebastian Bach, en el violín de Hilary Hahn junto a la Orquesta de Cámara de Los Ángeles, dirigida por Jeffrey Cahane.
1: Hay intérpretes que convierten este adagio en una confesión. Hilary Hahn parece elegir otro camino. No nos habla desde la herida, sino desde la contemplación. Su violín no parece recordar algo concreto, parece recordar el propio acto de recordar.

0: Estábamos escuchando el concierto para violín en mi mayor, segundo movimiento de Bach.
1: Pues vamos a seguir viajando por carreteras secundarias plagadas de curvas, pero no vas solo, no vas sola. Estar solo no es más que una forma de estar contigo, contigo y con todo lo que llevas dentro.
0: El olvido trabaja despacio, como una marea, como la erosión sobre una piedra, como el Requiem en re menor, Kegel 626 de Mozart, en concreto en Lacrimosa, más aún si lo interpretan el coro de cámara de Estocolmo, el coro de la radio de Suecia y la Berliner Philharmoniker, a las órdenes de Ricardo Muti.

0: era el Requiem en re menor de Mozart, en concreto el Lacrimosa.
1: Luis Cernuda escribió Donde habite el olvido desde el dolor, desde el deseo de alcanzar una región donde el amor ya no pudiera herir. Pero escuchado hoy desde la distancia, aquel verso parece contener también otra posibilidad, la paz, no el vacío. La paz.
0: Os vamos a dejar con el Miserere de Gregorio Allegri en las magníficas voces de la agrupación vocal de Sixteen, con Harry Christophers en la dirección, que os van a poner los pelos de punta seguro, porque contiene momentos sublimes cuando la voz más aguda se eleva por encima de las demás. Unos minutos y estamos de vuelta.

0: Bueno, este Miserere de Gregorio Allegri está interpretado por la agrupación vocal de Sixteen, donde llegan a cotas inexplicables.
1: Globo de helio mediante. La memoria construye nuestra identidad, pero el olvido la suele hacer habitable. La naturaleza parece haber comprendido algo que nosotros tardamos años en aprender. Para vivir hay que conservar algunas cosas.
0: El velo protector, The Protecting Veil, de John Taverner, primer movimiento, en el violín de Stephen Isserles junto a la London Symphony Orchestra.

0: Ese era del velo protector de John Tavener.
1: Y a una imagen que vuelve una y otra vez, la del jardín, el mito del paraíso perdido.
0: ¿Acaso sea ese el objetivo final de nuestro viaje? Hagamos un esfuerzo por imaginarlo. Este es el maravilloso Parce Mi Domine de Cristóbal de Moraes, que hace poco os pusimos en la versión con arreglos de Jan Garbarek en el saxo. Ahora vais a oír sin esos arreglos. Y además en las voces de The Hilliard Ensemble.

0: Estábamos escuchando el Parce Mi Domine de Cristóbal de Morales en la interpretación de Hillier Ensemble.
1: Conforme avanzamos, conforme vamos haciendo kilómetros, algunas historias que parecían decisivas acaban instalándose en una región tranquila de la memoria.
0: La memoria se quita los zapatos, entra sin hacer ruido y descansa. Eso se parece bastante a escuchar la interpretación que hace Arturo Benedetti Michelangeli de La Fille aux cheveux de lin, la chica del pelo rubio, de Claude Debussy.

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1: Y en algún momento se cruzarán con nosotros las mariposas. ¿Te has fijado en su vuelo? Adelante, atrás, avanzan, retroceden. Contaba Mario Satz en su libro Universos Alados que el vuelo de las mariposas se parece bastante a la forma de pensar que tenemos los seres humanos.
0: Adelante, atrás, arriba, abajo, vuelvo, regreso. Bueno, esto es Silfra, escrita e interpretada por Haukur Olafsson.

0: Estábamos escuchando Silfra, escrita e interpretada por Haukur Ólafsson.
1: Os llevamos ahora hasta las sonatas para violín y continuo en mi menor de Bach, interpretadas por Isabel Faust y Christine von der Goltz al violonchelo. Ah, y Christian Besuidenhauten en el clave.
0: Nos va a costar mucho rescatar vuestra atención tras esta delicatessen. Tened en cuenta que esta violinista, Isabel Faust, es inteligencia hecha sonido. Para muchos, la gran referencia actual en Bach. Vamos a recorrer con los tres primeros movimientos.

0: Estábamos habitando la sonata para violín y continuo en mi menor de Bach.
1: Y hay jardines donde el protagonista, donde los protagonistas no son las flores, sino las piedras cubiertas de musgo. Nada parece suceder, y sin embargo sucede el silencio, sucede la luz, sucede la respiración de quien mira. Quizá por eso algunas músicas nos desconciertan. Esperamos un argumento y encontramos una presencia. Esperamos un desenlace y recibimos una compañía.
0: Schubert conocía ese secreto. Sus últimas páginas parecen caminar sin destino, como quien sabe que el viaje no consiste en llegar, sino en aprender a demorarse. La lentitud no es lo contrario del movimiento, es una forma más profunda de avanzar.
1: La sonata en si bemol mayor, septiembre de 1828, es para nosotros una de las cimas absolutas de la música occidental. Ese primer movimiento comienza con una melodía de una serenidad infinita. Y de repente, un trino grave en la mano izquierda abre una grieta. Es como si bajo un paisaje apacible se oyera moverse la tierra.
0: El andante sostenuto pertenece a ese territorio donde el tiempo parece detenerse. Mitsuko Uchida convierte cada transición armónica en un acontecimiento interior. Schubert parece respirarte en el oído.

0: Estábamos escuchando la sonata en si bemol mayor, Deutsch 960 de Schubert.
1: Sergei Rachmaninoff, concierto para piano número 2, vamos hasta el segundo movimiento. Hay intérpretes que tocan con la orquesta y hay otros que parecen llevarla dentro.
0: En Rachmaninoff el piano ya no es un instrumento aislado, es un centro. Desde él todo se organiza. Individuo y conjunto dejan de oponerse, se necesitan. Yo soy yo y mis circunstancias.

0: Acabas de escuchar el segundo movimiento del concierto para piano número 2 de Rachmaninoff.
1: Y ahora os dejamos unos instantes con ese tempo molto moderato, quasi adagio, del primer movimiento de la cuarta sinfonía de Jan Sibelius en la batuta de Osmo Banska, al frente de la orquesta de Lahti.
0: A ver, dicen por ahí que si alguien te pregunta, quiero conocer a Sibelius de verdad, ¿por dónde empiezo? Alguien respondería, sin dudar, Banska.

0: Escuchabas el tempo molto moderato, quasi adagio, del primer movimiento de la cuarta sinfonía de Jan Sibelius.
1: Hay que pensar que también nosotros estamos hechos de aquello que ha permanecido, de una voz escuchada hace muchos años, de un verso que vuelve sin avisar, de una pieza de Monpou que parecía en principio no demasiado relevante y un día nos acompaña mientras caminamos. No recordamos el instante en que esas músicas entraron en nuestra vida, porque nunca irrumpieron.
0: Se fueron depositando. Esto se llama Paisajes número 2, El lago, con Carmen Stefanescu. Cuando salgamos de este rubato, de este Vistas al mar número 2, perdón, el mundo seguirá corriendo. Pero quizá puede que dentro de nosotros una piedra cubierta de verde permanezca y un ritmo antiguo, casi imperceptible, el ritmo del musgo.

0: Pues has estado un rato en el lago, el número 2 de los paisajes de Federico Mompou.
1: Sinfonía concertante para oboe, clarinete, trompa y fagot en mi sostenido mayor.
0: Nos vamos a detener en el adagio, ¿no? Con Sabine Meyer en el clarinete, Bruno Schneider en la trompa, Dielgen Thomas Jonas en el fagot y Sergio Cioline en el fagot también, todos ellos magníficamente acompañados por la Staatskapelle de Dresden, y no he dicho el autor, pecado, Mozart.

0: Estabas escuchando la Sinfonía Concertante para oboe, clarinete, trompa y fagot en mi sostenido mayor de Mozart.
1: El miedo a las palabras grandes, aquí aparece la cultura contemporánea. Nos sentimos cómodos diciendo más o menos, depende, ya veremos, estoy bien, pero nos cuesta decir soy feliz, te quiero, te perdono, prometo, gracias, siempre, nunca. No porque sean falsas, sino porque comprometen.
0: De nuevo os paramos en el tiempo con el adagio del octeto en fa mayor de Schubert con ocho músicos formidables: Gidon Kremer, Isabel Van Keulen, Tavera Zimmermann. Nos lo damos todos porque son un montón.

0: Bueno, pues estábamos ahí con el adagio del octeto en fa mayor de Schubert, ¿no? Con esos músicos formidables. Y vamos a tener que despedirnos ya, porque la siguiente no nos cabe entera.
1: No nos cabe, Julio, y este Vistas al Mar, segundo tramo, llega a su fin, desafortunadamente, pero la semana que viene más.
0: Oye, que ha sido un recorrido muy bonito. Hemos empezado con esa oda a las curvas.
1: Desde luego.
0: Hemos estado también un ratito en el paraíso perdido en busca de jardines. Hemos habitado el olvido con esa frase magnífica de aquel poemario de Luis Cernuda, me parece,
1: sí,
0: que era, ¿no?
1: Uh-huh.
0: Y luego la lentitud como una forma más profunda de vivir, ¿no? Hemos invocado la imagen del musgo que me trae tan gratos recuerdos de programas anteriores, ¿no?
1: Nos quedamos con eso, flexibilidad, adaptación, cambio.
0: Pues da los títulos de crédito.
1: Venga, vamos a ello. Pues somos Jorge Ferreiro en la técnica, Julio Valverde y Santi Carrasco. Agradecer una vez más a los compañeros de archivo por su ayuda inestimable.
0: Pues eso, poneros ese fuerte abrazo que os enviábamos. Ha sido un placer. Nos vemos. Chao.
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De nuevo contigo, saludos, ¿qué tal? En el tiempo del jazz aquí en esta casa, en la sintonía de Radio Clásica, en Radio Televisión Española. El tiempo son 60 minutos los que tenemos en adelante de los clásicos del jazz y del swing.

0: Rodrigo López está al cuidado de los controles técnicos de sonido y a este otro lado del cristal lo estamos de la programación musical que hoy hemos preparado para ti. Vamos a recalar en Broadway, estación y término hoy, y comenzamos con el dúo que algunas veces formaron Barney Kessel y Herb Ellis, ambos guitarristas, que nos daba un consejo, un buen consejo, en el año 1977, cuando ambos grabaron este expresivo Make Someone Happy, haz feliz a alguien. Y con este título, nuestra bienvenida al programa, como siempre.
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Dos talentos de la guitarra, Barney Kessel y Herb Ellis. Herb Ellis y Barney Kessel, dos músicos que en esta versión de Make Someone Happy supieron, esto que estaba muy claro, elegir muy bien en la parte rítmica de estricto acompañamiento a Monty Woodwick y Jay Hanna, respectivamente contrabajista y baterista. Era una grabación del año 1977, sonaba francamente bien, insisto, era una composición de Julie Stein, de Betty Condon, de Adol Green. Make Someone Happy, extraída del musical Do Re Mi, que esta pareja de guitarristas incluyó en el álbum Poor Butterfly, a su modo, obviamente, de homenajear los éxitos de Broadway, el mundo teatral, el mundo de los musicales, en el que vamos a volver a quedarnos hoy en el programa, porque es cierto que este universo artístico ha nutrido y sigue haciéndolo el jazz y viceversa, que a fin de cuentas conviene tener presente que el tráfico de influencias va en las dos direcciones. En los repertorios, por ejemplo, de Nina Simone, Broadway está igualmente muy presente, pero ella tiene incluso un álbum titulado Broadway Blues Ballads, que permite no tener que andar rastreando ni trasteando a la búsqueda de estándares del teatro musical en su discografía, porque es un trabajo que nos lo da hecho. Vamos a escuchar The Laziest Gal in Town, de Cole Porter.

simplemente apoteósica Nina Simone en esta versión de The Laziest Gal in Town de Cole Porter, con referencias múltiples, pero con una sola voz, la suya, de contralto, de tesitura amplia y con una riqueza tímbrica que sin duda favorecía unas cualidades de expresión poderosísimas. Una especie de retablo de emociones que encuentra una ternura a la vez que una gravedad infinitas en este estándar de Richard Rodgers y Oscar Hammerstein, que es Something Wonderful.

Richard Rodgers y Oscar Hammerstein compusieron este maravilloso título Something Wonderful como pieza central para su musical estrenado en Broadway, El Rey y yo, en el año 1951. Tiene muchísimas interpretaciones y es bueno ahora recordar versiones como las de Barbara Streisand, Carmen McRae, sobre todo Liza Minnelli, y hasta Carly Simon hizo una, pero desde mi punto de vista ninguna con los matices, con la seducción, con la expresividad de esta que ahora escuchábamos, grabada por Nina Simone en el año 1964 en Nueva York y acompañada por una orquesta dirigida por Hal Mooney. Broadway en ocasiones, en otras no, desde luego, suministra temas con esta clase de melancolía. Y para comprobarlo, aquí tenemos a Richard Rodgers de nuevo, esta vez cambiando a Oscar Hammerstein por Loren Hart, autores de esta multiconocida My Funny Valentine, una canción extraída del musical Babies in Arms, es de 1937, y que ha conocido a estas alturas múltiples versiones. Seguro que la de Chet Baker es la más famosa, también, por supuesto, la de Miles Davis. Sí, bien, porque no ha venido, yo creo que al programa, o por lo menos suficientes veces, me apetece ahora que escuchemos la que en 1989 hicieron los componentes del Great Jazz Trio del pianista Hank Jones. Todavía hay vida, hay esperanza, yo estoy convencido en la recreación que esta gente hizo de este estándar, My Funny Valentine.

Pues esta era la versión que del clásico del tándem de autores Richard Rodgers y Lorin Hart, My Funny Valentine, hicieron en 1989 los componentes del Greek Jazz Trio, Max Winding para el contrabajo, Billy Hart ante la batería y al frente de ambos dirigiendo Hans Jones en el piano. Una formulación de terceto lanzada con similares intenciones a la del trío de estándares de Keith Jarrett, con Jack DeJohnette, ya sabes, y con Gary Peacock al contrabajo, que publicó, que yo sepa al menos, hasta 5 volúmenes en los que la máxima, la clave, estuvo siempre puesta en entregarse con ardor, con elegancia, a interpretar canciones como esta My Funny Valentine, pero también de Man I Love, I'll Remember April, la recuerdo perfectamente, o no sé, de Summer Nows. Estoy leyendo el repertorio de estos discos y la apuesta tiene desde luego su mérito, no vayas a pensar, porque requiere recrear estas maravillas de la memoria en el personal mundo sentimental de este pianista, de Hans Jones. En fin, de My Funny Valentine estábamos con este título, el que también hizo una versión para un álbum de estándares. Lo tengo aquí delante del trombonista J.G. Johnson, con el que nos vamos a quedar allá para el resto del programa, porque él se nos quedó en Broadway en múltiples ocasiones. Por ejemplo, cuando hizo también esta versión de Lovely del musical A Funny Thing Happened on My Way to the Forum.

Y aquí estaba J.G. Johnson en el trombón dirigiendo en la interpretación de Lovely, el título que escuchábamos, a un combo en el que estaban Yuri Green, Tom McCarthy, Thomas Mitchell y Paul Follis en los trombones igualmente, Chuck Israels era el contrabajista y Walter Perkins se sentaba ante la batería. Está grabado entre el 12 de marzo y el 6 de abril de 1963 en Nueva York. Y es la misma sesión donde esta banda resolvió también esta versión de Who Will Buy del musical muy, muy conocido Oliver.

4 años después del estreno de este musical, Oliver de Lionel Bart, el trombonista J.J. Johnson hacía esta versión en 1964 junto a su grupo de una de las canciones de esta obra, como seguro que sabes, basada en la inmortal novela del inmortal escritor británico Charles Dickens, que es otra de esas glorias literarias de la historia de la humanidad que Inglaterra ha sacado al mundo y no hace falta haber estudiado demasiado el tema para recordar ahora a Shakespeare, a Lord Byron, a Virginia Woolf, en fin, mucha más gente. Personas que en la memoria, al menos en la mía, nos han llenado tanto de dicha, de felicidad, como la escucha atenta de muchos de estos temas musicales de Broadway, que ahora estamos repasando, pues porque sí, no hay ninguna otra razón especial, y lo hacemos de la mano del trombonista J.J. Johnson. Es turno ahora, y rítmicamente nos relajamos un poquito para Mira, canción principal de Carnival.

Escuchábamos Mira, el tema principal del musical Carnival, con música y diálogos de Bob Merrill, sustentado en el libro de Michael Stewart del mismo título. Carnival se estrenó en Broadway en el año 1961 y lo que es curioso es que fue concebido a partir de la película Lily del año 1953. En cualquier caso, nos interesa saber a nosotros que aquí estaba el trombonista J.G. Johnson dándole forma, como se la da ahora en formulación de cuarteto instrumental, a Put On Happy Face del musical Bye Bye Birdie. Sus acompañantes en esta formación de cuarteto son, por cierto, Hank Jones en el piano, Richard Davis en el contrabajo y Walter Perkins ante la batería.

J.G. Johnson, el principal y trombonista pionero del bebop, el músico que estructuró soliloquios que son sustento y estudio de varias generaciones de instrumentistas, de intérpretes como él, del trombón, por supuesto, era el que ahora hacía esta versión de Put On A Happy Face, el tema principal del musical Bye Bye Birdie, con música de Charles Strauss y letra de Lee Adams, a partir de un libro de Michael Stewart. La obra se estrenó finalizando los años 50, sigo sin saber precisar si en 1957 o 58, más que nada porque al principio tenía otro título incluso, y J.G. Johnson la grabó en formato de cuarteto, con Hank Jones en el piano, Richard Davis en el contrabajo y Walter Perkins en la batería en el 64 exactamente. Bueno, volvemos de nuevo a su formación grande, con varios trombones, además del propio, además del de J.G. Johnson. Los escuchamos antes, porque esto es The Swiss Sound.

Una versión de The Sweetest Sounds, una pieza del musical No Stream, que ahora escuchábamos en versión de la orquesta del trombonista J.G. Johnson. Y recordemos que esta, además de él en el trombón y en la dirección, estaba compuesta por Irving Green, por Tom McGarity, Thomas Mitchell y Paul Follis en los trombones, Chuck Israels en el contrabajo y Walter Perkins en la batería. Y cambio de nuevo de formación, vamos al cuarteto de J.G. Johnson, porque este es el formato instrumental en el que este trombonista concibió esta versión de Make Someone Happy, y te recuerdo que este es el título con el que Barney Kessel y Herb Ellis abrieron hoy esta edición de los clásicos del jazz y del swing de Radio Clásica.

Make Someone Happy, la canción central del musical Do Re Mi, o mejor sería decir una de ellas, porque muy importante también fue Cry Like the Wind, y sus autores eran Julie Stein, compositor, y las letras quedaban al cuidado de Betty Condon y Adolph Green. Su intérprete, como muchos de los temas de esta segunda parte de nuestro espacio, ha sido J.G. Johnson, y con él vamos a concluir, el tiempo se ha agotado, y volvemos a Broadway porque se me ocurre que escuchemos ahora Sleeping Bee, que es una canción extraída de la obra House of Flowers.

tuvo letra de Harold Arlen, el autor de la música también, y de Truman Capote, el genio de las letras estadounidenses, y fue incluida esta canción, Sleeping Bee, en un musical estrenado en el año 1954 y titulado La Casa de las Flores. Con el tiempo, y pese a una interpretación original de Diane Carroll, la cantante que la estrenó en Broadway, que no fue precisamente muy brillante, hay que decir, acabó convirtiéndose en otro de los estándares importantes que son parte de eso que hemos definido, bueno, que se define realmente como el gran libro de los estándares estadounidenses. La escuchamos en interpretación del trombonista J.G. Johnson y con ella llegamos al final de esta edición de los clásicos del jazz y del swing por hoy. Saludos de quienes estuvimos compartiendo este tiempo contigo desde este estudio 205 de Radio Clásica en Radio Televisión Española, Rodrigo López en el control técnico de sonido y en el micrófono, como siempre, garganta rota, Luis Martín. Muy agradecido por la atención que nos prestas. Hasta nuestra próxima cita.

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1: Son las 3, las 2 en Canarias. ¿Qué tal están? Muy buenas tardes. Soy Marta Solano y estamos a puntito de comenzar Clásicos Populares. Ya es viernes, Ana. Por fin es viernes.
2: Por fin es viernes. Viernes, recordamos además, de patitos, Marta.
1: ¡Ay, es verdad!
2: Míralo.
1: Ahí va el primero.
2: Ahí va el primero. Ya contamos uno, ¿no? Bueno, Marta, cuéntame un poco, cuando tú escuchas una música, ¿no?, que tiene su ritmo y tal, ¿eres de las que lo marcan con el pie o con el boli encima de la mesa?
1: Sí, me conoces.
2: Culpable,
1: David Cantero,
2: ¿no?,
1: es de los del boli, yo soy más de las del pie, ¿no? Pero es que muchas veces es inevitable, como que se te va el cuerpo solo,
2: se va,
1: ¿no?
2: Se te va. Y ya cuando la música animadita se empieza a animar más de la cuenta, ¿qué pasa?
1: Bueno, entonces ya imagínate, me pongo a bailar, ya es una cosa cabeza, hombro, cuello, todo, espalda, todo.
2: Pues hoy te vamos a tener que atar a la silla, porque la música con la que vamos a empezar, la melodía, es elegantona, pero poco a poco se va animando, se va soltando y tiene peligro.
1: Me parece un planazo para el viernes. Estamos a viernes, ¿no? Pues venga, que el cuerpo se merece un poquito de contoneo. Os dejo con Clásicos Populares, nos escuchamos en una hora de las tardes.
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2: ¿Qué tal? Bienvenidas, bienvenidos a Clásicos Populares. Hoy abrimos con el danzón número 2 de Arturo Márquez, una obra que compuso en 1994, inspirándose pues en el ritmo, en el baile cubano, que lleva por nombre danzón, y también encontró su lugar en México, su segunda vida, ¿no?, podríamos decir. ¿Y qué hizo Arturo? Pues cogió ese ritmo elegante y pausado que se escucha sobre todo al principio de la obra y lo llevó a la orquesta sin perder esa esencia. ¿Resultado? Pues un éxito inmediato, que a día de hoy es una de las obras mexicanas contemporáneas más interpretadas en las salas de conciertos pues de todo el mundo. Hoy nos vamos a quedar con esa parte final del danzón número 2 de Arturo Márquez.

0: Gustavo Dudamel al frente de la joven orquesta de Venezuela, Simón Bolívar interpretando esta parte final del danzón número 2 de Arturo Márquez. Y recordamos que hoy es viernes de patitos, hoy tenemos a Mario Galán en el control de sonido en el lanzamiento y para quienes quieran participar, pues recordamos el funcionamiento rápidamente. Hay que contar todos los patitos que suenan a lo largo del programa, desde el principio, cuando Marta Solano nos ha saludado, hasta el final, es decir, hasta la última nota de la última música del programa. Y cuando tengáis la cifra, pues nos escribís a clásicospopulares@rtve.es, asunto patitos, y entre los acertantes sortearemos una bolsa de tela y una botella de Clásicos Populares. Tenéis hasta el sábado por la noche para participar y el lunes pues daremos el nombre del afortunado o la afortunada que gane el sorteo. La semana pasada lo ganó Diana y quién sabe, lo mismo esta semana lo ganas tú.
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0: De 1950 fue el año en el que empezó a emitirse la tira cómica de Charlie Brown y Snoopy y también en el que nacieron las primeras tarjetas de pago modernas. En cuanto a la música clásica, pues Dmitri Shostakovich estrenó sus 24 preludios y fugas y Aaron Copland presentó su cuarteto para piano. Pero si tenemos que elegir el hit del verano de aquel año, nos vamos a quedar con una obra que convirtió una de las herramientas imprescindibles en todas las oficinas de la época en un instrumento musical. Leroy Anderson compuso La máquina de escribir en 1950, una pieza simpática, breve, ingeniosa, con un toque de humor, en el que el ritmo y el sonido de las teclas, el carro y ese ding comparten protagonismo con una orquesta. Así que, si en 1950 hubiera existido la canción del verano, todas las orquestas del momento habrían tenido que incorporar una máquina de escribir a su plantilla para poder interpretar esta pieza, este temazo, en todas las verbenas.

0: Pues era Alasdair Malloy como percusionista, interpretando ahí a la máquina de escribir junto a la orquesta de conciertos de la BBC, y Leonard Slatkin interpretando esta máquina de escribir del Leroy Anderson, que hemos decidido que fuera nuestra canción del verano de 1950.
1: Hola, soy Charo, llamo desde Cáceres, y es que mañana, 31 de julio, mi hermana María Jesús cumple años, entonces quería dedicarle

Henry Mancini compuso Moon River para la película Desayuno con Diamantes de 1961 con letra de Johnny Mercer, aunque en esta ocasión, esperemos que a Charo de Cáceres no le haya importado, hemos elegido una versión instrumental, la del dúo Dos Chelos, que transforma esa melodía en un diálogo entre dos violonchelos acompañados de la Orquesta Sinfónica de Londres y Robin Smith a la dirección. Una petición que nos hacía nuestra oyente para felicitar el cumpleaños de su hermana María Jesús. Muchas felicidades de parte de todo el equipo de Clásicos Populares. Y ya sabes, 689-869-347, mensajes de voz en WhatsApp, y el 913461025, mensajes en el contestador, si tú también quieres dejarnos una petición o una dedicatoria. Porque si Mozart hubiera vivido en nuestra época, yo estoy convencidísima de que más de una vez ya nos habría pedido alguna de sus obras.

0: El tercer movimiento de la sonata número 11 en la mayor, que es el 331 de Mozart, el A la Turca o Marcha a la Turca para los amigos. Una sonata que podríamos decir que tiene algo de rebelde, ¿no? Os cuento, lo habitual en la época era que el primer movimiento estuviera escrito en forma sonata, es decir, se presentaba uno o varios temas, estos temas después se desarrollaban y al final regresaban a lo que llamamos la reexposición, ¿no? Pues bien, Mozart decide saltarse esa norma, abrir la obra con un tema y variaciones, es decir, presentaba un tema y luego variaba sobre él. Vamos, que hizo lo que le dio la gana, se quedó tan pancho y al final pues le salió bastante bien porque es una de las sonatas más famosas de toda la historia. El tercer movimiento, el A la Turca, lo hemos escuchado con una de las grandes intérpretes de Schubert, de Beethoven y también de Mozart, la pianista Elizabeth Leoskaya.
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0: El preludio del Te Deum de Jacques Penthier con Philip Leyer y la Académie Saint-Martin in the Fields.
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0: La semana pasada en Oído Pésimo hablamos de música y sueño. ¿Qué tal, Pablo?
2: Hola, Ana, ¿qué tal?
0: Recordamos que esta sección está dedicada a todo aquel que crea que no tiene oído para la música clásica e intentamos encontrar otros caminos para llegar a ella. Pero yo me he quedado con la espinita, Pablo. ¿Qué pasó con el gato de la semana pasada?
2: Ah, el gato Héctor, pues me parece que va a tener que irse de compras. Va
0: ¿Ah,
2: a tener
0: ¿sí?
2: que comprarse un tutú, unos zapatos de baile.
0: ¡Ay, qué guay! ¿Lo vamos a sacar a bailar o qué?
2: Eso vamos a intentar. O sea, más le vale que aprenda, porque es que hoy vamos a hablar de músicas con baile. Y para eso nos vamos a Viena. Pero no una Viena cualquiera, sino la que en su momento fue capital del Imperio Austrohúngaro. 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Y antes de llegar a Viena, un primer pasito por Nueva York de 1929 y 1930 también, que fue donde Lorca escribió, como no, su poemario Poeta en Nueva York. Esta época coincide con el periodo de entreguerras y el crack del 29, que fue esa caída de la bolsa americana que dio comienzo a la Gran Depresión, esa crisis de los años 30.
0: Sí, menudo momento además para pasarse por allí, ¿no? A darse un paseo.
2: Era un ambiente sensacional que había en la ciudad y en general en el mundo. Y imagínate cómo se quedó Lorca, que en una de estas, de salir del metro y que, pues yo qué sé esto, que no te dejan salir los que están fuera, se agobió y dijo, mira, yo voy a escribir dos poemas que me voy a quedar a gustísimo. Y los llamó Huida de Nueva York, dos valses hacia la civilización.
0: Bueno, esta canción que estamos escuchando de fondo, que nos la hemos presentado, es una adaptación musical que hizo Leonard Cohen de Pequeño Vals Vienés, que es, bueno, que forma parte, ¿no?, de esos dos poemas. Ahí estaría Viena.
2: Justo a eso iba. ¿A dónde quería huir Lorca? Pues a una Europa moderna e imperial, que él percibía más ordenada y calmada, pero que en realidad había muerto ya, enterrada por Estados Unidos, que cada vez tenía más influencia en Occidente en general, ¿no?
0: Uh-huh.
2: El Imperio Austrohúngaro cayó en 1918 al comenzar la Primera Guerra Mundial, y pues alrededor de esto Lorca escribe: hay una muerte para piano que pinta de azul a los muchachos.
0: Vale, azul,
2: sí.
0: Vals y Viena.
2: Ya. Va quedando un poco claro hacia dónde vamos. Yo creo que los oyentes ya lo saben, pero bueno, el azul, que para Lorca es muerte, en 1867 es todo lo contrario. Venimos del fin del Imperio Austrohúngaro, vamos a ir al principio. En esa fecha nacen dos monarquías, la austrohúngaro precisamente y la que ostenta quien posee el título de rey del vals. ¿A quién le cayó? Lo dijiste ayer en el programa, en el Recalculando Ruta.
0: Uh-huh.
2: Le cayó a Johann Strauss, hijo, por estrenar el Danubio Azul, que, oye, además de un vals, es el río que pasa por Viena y por el que está navegando nuestro gato Héctor.

0: Vale, ahí quedaría ese vals vienés, el primero de los bailes que vamos a hablar hoy, ¿no, Pablo?
1: Eso es además uno de los bailes de salón más antiguos del mundo. Y más le vale a nuestro gato Héctor encontrar una pareja de baile, porque de momento nos quedamos en este salón.
0: Vale.
1: Esta vez para hablar, bueno, más bien para bailar el bolero cubano.

0: Esta canción la interpreta Ibrahim Ferrer para el álbum Buena Vista Social Club de 1996, pero fue compuesta y escrita mucho antes, en 1945, por la pianista cubana Isolina Carrillo. Esto tan solo 17 años después de que, en 1928, cuando Lorca estaba en Nueva York, casi a 8.000 kilómetros de distancia, el francés Maurice Ravel creara su famoso bolero. Y Ana, yo creo que esta distancia no solo se percibe así en el número, sino también en el sonido, ¿no?
1: Claro, pero porque Ravel no tomó su inspiración del bolero cubano, sino del bolero como danza española, que es algo pues que no tiene nada que ver con la música cubana, vamos.
0: Claro, y es que yo, bueno, lo que nosotros llamamos música clásica en realidad tiene un segundo apellido, como bien sabéis, que es el de occidental, música clásica occidental. Y es difícil encontrar raíces en común con otras músicas del mundo, pues como por ejemplo la cubana. El bolero cubano se interpreta con maracas, guitarra, trompeta, aparte de otros instrumentos entre los que está también el piano. Y este bolero de Ravel es una composición para orquesta, o sea,
1: totalmente distinto. Exacto, de hecho, aunque tenga inspiración del bolero español, la composición de Ravel fue creada para un ballet. No es un baile de salón para parejas, ¿no? Digamos, pero así que tampoco tiene eso en común.
0: Eso, y para el que no tenga en mente el bolero de Ravel y quiera notar estas diferencias de las que hablamos, lo recordamos.

0: El bolero de Ravel, esa obra que, recordemos, es un crescendo continuo, empieza muy bajito y va aumentando a lo largo de toda la obra, de unos 13-15 minutos de obra. Hemos cogido la parte final, por eso ya lo estamos escuchando, ¿no?, como con fuerza. ¿Con qué seguimos? ¿Más ballet?
1: Sí, venimos de hablar de Maurice Ravel, uno de los compositores más importantes de la Francia del siglo XX, y ahora pasamos a la que es quizá la artista más importante de nuestro siglo, si no del milenio.

0: Bueno, creo que hemos perdido a Pablo.
1: Sí, me he perdido completamente. Vas a tener que seguir tú con la sección, Ana, porque es que esta canción me invita a perder el control completamente de todo, ¿no? O sea, habla de una chica que ya muy avanzada la noche se ve a sí misma en la discoteca, sin móvil, sin llaves, con la camiseta al revés, con la visión borrosa. Vamos, una situación completamente fuera de control, ¿no?
0: Claro, solo le queda bailar, si no tiene de nada. Justo lo contrario, claro, lo que pasa en un ballet, ¿no?
1: Eso es, justo lo contrario. Lady Gaga llama o pide usar el baile como medio para evitar el descontrol. Claro, Just Dance, Everything's Gonna Be Alright, todo va a estar bien, pero ¿cómo encuentras las llaves? ¿Las llaves dónde están? Hace falta algo de control. El ballet es una danza muy perfeccionista donde dejarse llevar no es una opción. Tienes que estar en perfecto control de cada uno de los músculos de tu cuerpo.
0: Bueno, sí, es verdad eso, pero no solo se cuida eso, ¿no? También tenemos en cuenta la vestimenta, la puesta en escena, todo eso también es importante.
1: Claro, no es, el ballet no es para ir como Lady Gaga con la camiseta del revés, ¿no?
0: O llena de chuletas, ¿no?
1: Claro. Esta forma de entender la música no tendría cabida en ninguna composición para ballet, mucho menos en la más conocida de la historia, El lago de los cisnes de Tchaikovsky. Y si estuviera Lady Gaga, sabemos que sería El cisne negro.

0: Bueno, Ana, entre Fernando y tú, ¿quién sería el cine negro y quién el cine blanco?
1: Bueno, yo creo que está clarísimo, ¿no? Todo el mundo lo sabe, no hace falta decirlo. Yo creo que sí. Bueno, muchas gracias, Pablo. Hasta la semana que viene con
0: gracias
1: ese oído pésimo.
0: Hasta luego.
1: Chao.
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0: Era la danza de los espíritus bienaventurados de la ópera Orfeo y Eurídice de Gluck, que en la versión original, en la melodía, hubiéramos escuchado una flauta, pero en esta que hemos elegido nosotros hoy, en un arreglo de Matthew Herzog, hemos escuchado a Camille Thoma al violonchelo, acompañado de la Filarmónica de Bruselas, y el propio Herzog a la dirección. Y con esta danza de los espíritus bienaventurados, esta Dance of the Blessed, como diría Rosalía, ya estaríamos todos blessed, bendecidos, aunque en este caso, gracias a Gluck.
1: Hola, buenas tardes. Soy Rafa, de Madrid. El 31 de julio cumple 26 años una de las tres mujeres más maravillosas de mi vida, mis hijas. Por ello, os quedaría muy agradecido si nos regalarais parte del final del primer concierto que disfrutamos juntos, ella y yo, siendo ella aún muy niña. La novena sinfonía de Beethoven. Muchas felicidades, Luqui. Te quiero mucho. Y enhorabuena al programa por hacernos un rato mejor todos los días. Un saludo.

0: Escuchábamos a Ricardo Chailly al frente de la orquesta y del coro de la Gewandhaus y el coro de la radio de la MDR. Si hay una obra que cambió la historia de la música, es esta, la Novena Sinfonía de Beethoven, la conocida como la Coral, que bueno, se estrenó en 1824 y fue la primera sinfonía grande en incorporar pues, un coro y solistas en su último movimiento, que es lo que hemos escuchado, un fragmento que acabamos de escuchar de esa sinfonía. Una dedicatoria de nuestro oyente Rafa de Madrid para su hija Luki, que hoy es su cumpleaños y es bueno, una forma muy bonita pues, de recordar, como nos decía, ese primer concierto que disfrutaron juntos cuando ella era pequeña.
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0: Les informamos de que durante los próximos minutos vamos a activar el modo avión. Les recordamos que deben subir el volumen y bajar la intensidad del drama para tener una experiencia completa. Hoy nos acompañará Adoration, una de las páginas más íntimas de la compositora Florence Bryce, una melodía sencilla, serena y llena de paz.

0: Florence Price fue la primera mujer afroamericana cuya música interpretó una gran orquesta estadounidense, fue en 1933, con la Orquesta Sinfónica de Chicago. Aunque durante décadas su obra haya caído en el olvido, últimamente, en los últimos años, ya está volviendo poco a poco a su lugar. Hoy escuchábamos este Adoration, una pieza originalmente para órgano, un instrumento que junto al piano dominaba Price, y nosotros lo hemos escuchado en una versión, en un arreglo de Gray, para violín, con Randall Gosby, y también para la orquesta, con Jean-Ignace Seguin al frente de la Filarmónica de Filadelfia.
1: Hola amigos de Clásicos Populares, soy Jesús de Fregenal de la Sierra en Badajoz y quiero felicitar a mi nieta Candela Pedregal Moreno, que el próximo 31 de julio cumple 5 años y a quien le gusta mucho la música, especialmente la danza de los cisnes del lago de los cisnes de Tchaikovsky. Muchas gracias.

Pues hemos regresado a Tchaikovsky con la Filarmónica de Bergen y Nemeyer-Vig, con esta selección, en este caso, de la Danza de los Cisnes, del segundo acto del Lago de los Cisnes de Tchaikovsky, un ballet que no tuvo un buen estreno en 1877, pero que años después, con una nueva producción, con cambios en la coreografía y en algunos números también de la obra, terminó convirtiéndose, pues, en uno de los ballets, pues, más famosos de la historia. Hoy lo hemos escuchado por petición de Jesús de Badajoz, que se lo ha querido dedicar a su nieta Candela, que hoy cumplía 5 años. Muchas felicidades, Candela, de parte de todo el equipo, y a seguir desarrollando ese buen gusto musical.

0: Pues con permiso de Daniel Trifonov al piano y también de Yannis Nesse-Seguin y la Orquesta de Filadelfia, aquí dejamos este concierto para piano en fa de Gershwin, que es como un puente, ¿no?, entre dos mundos, entre lo clásico y el jazz. Se estrenó en 1925 y después de un año, sí, de la Rhapsody in Blue, y sí, esta ya fue la obra que le encumbró, pues ya con este concierto para piano en fa ya se consolidó como uno de los grandes compositores estadounidenses del siglo XX. Vamos a ver ahora, pues, ¿cuántos recuentos de patitos hemos llevado hasta ahora? Ha habido ahí en medio unos cuantos que, vamos a decir, en las horarias, ¿no?, como hay media, ha habido varios. Vamos a decir varios porque eso no lo contéis como un patito, porque son varios patitos, ¿vale? Que luego, en el recuento final, eso se va a notar. Pero bueno, vamos a ver, el lunes ya sabremos quién se lleva... Pero ojo, que todavía puede haber más patitos.
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Bueno, y nos despedimos con este preludio de la Suite Holberg de Grieg. Ya sabes que en verano estamos con vuestras dedicatorias, vuestras peticiones, 689-869-347, notas de voz en WhatsApp, y el 91-346-1025, mensajes en el contestador. Tema patitos, correo electrónico con el número total de patitos que ha sonado desde el principio del programa hasta el final, que todavía quedan unos minutos, ¿vale? Asunto patitos. Tenéis hasta el sábado por la noche y el lunes conoceremos el nombre del ganador o la ganadora. Muchas gracias a los compañeros de documentación, como siempre, y también un saludo de Marta Avis, que ha estado en la producción, de Mario Galán, que hoy se va de vacaciones y ha estado ahí en el control de sonido y en el lanzamiento de patitos, y también de Pablo Ruiz en la realización. Buen fin de semana, hasta el lunes.

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Muy buenas tardes, queridos oyentes de Radio Clásica. Efectivamente, una tarde de verano más en Radio Clásica. Bienvenidos a esta primera hora de Reflejos en el Agua. Estamos aquí, Rodrigo Vázquez de Prada, en el control de sonido y Gracia Terrén ante el micrófono. Como siempre, venimos con ganas de ofreceros un menú musical elaborado con estupendos manjares. Vamos a comenzar. Y abrimos el programa con una de las grandes cumbres del piano español, la Fantasía Bética de Manuel de Falla. Hace unos días, bueno, concretamente el último programa de Rubato, de David Cervás, se comparaba comparaba tres interpretaciones legendarias de esta obra: las de Alicia de la Rocha, Esteban Sánchez y Rafael Orozco. Yo me he quedado hoy con la del pianista cordobés, Rafael Orozco, dueño de un sonido inconfundible y de una forma de tocar que sigue emocionando 30 años después de su desaparición.

0: Rafael Orozco en La fantasía bética de Manuel de Falla. Al principio del programa remitía al programa Rubato, el último en su misión en el mes de junio, presentado por David Cervás, en el que comparaba tres interpretaciones de esta magnífica obra y tres magníficos intérpretes. Sería difícil, o es difícil, decidirse por uno. Eran Alicia de la Rocha, Esteban Sánchez y Rafael Orozco, a quien hemos escuchado ahora. Como decía, hoy he querido dejarme llevar por la personalidad irrepetible de uno de estos grandes pianistas españoles del siglo XX. En este 2026, cuando se cumplen 30 años de la desaparición de Rafael Orozco, volver a escucharlo sigue siendo el mejor homenaje.
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0: Félix Mendelssohn es uno de esos compositores capaces de transmitir luminosidad con una naturalidad asombrosa. Dejó algunas de las páginas más refinadas del romanticismo, ya desde sus creaciones de juventud, como esta primera sonata para violonchelo, opus 45. La violonchelista Sol Gavetta, acompañada al piano por Bertrand Chamayou, firman esta interpretación del tercer movimiento.

0: Así sonaba el entusiasmo contagioso de Sol Gavetta y Bertrand Chamailloux dialogando con complicidad, interpretando el tercer movimiento, Allegro Assai, de la primera sonata para violonchelo, opus 45, de Félix Mendelssohn.
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0: Hay palabras musicales que describen mucho más que una velocidad. Una de ellas es andante. Significa literalmente caminando. En música, invita a otra cosa. Invita a avanzar sin prisa, dejando que cada frase encuentre su tiempo. Hoy vamos a detenernos unos minutos aquí, en este lugar donde la música parece respirar con calma. Comenzamos con una de las páginas más extraordinarias e hipnópticas que escribió Maurice Ravel. Creo que no necesita presentación.

Segundo movimiento del concierto en sol mayor de Maurice Ravel. Un adagio assai de una serenidad que parece detener el tiempo. Eran sus intérpretes Joaquín Achúcarro, acompañado por la Orquesta Sinfónica de Euskadi, bajo la batuta de Gilbert Varga. Y ahora será Camille Saint-Saëns quien nos invite a avanzar sin prisa.

0: Andantino quasi allegretto. Segundo movimiento del concierto para violín y orquesta número 3, opus 61, en la tonalidad de si menor, del compositor francés Camille Saint-Saëns. Un paso ligeramente, un poquito más vivo, que la violinista Jin Yo Cho, la orquesta Appassionato y el director Mathieu Herzog nos han recordado que a veces la música más intensa no necesita correr.
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0: Después de caminar sin prisa con Ravel y Saint-Saëns, volvemos a poner la música en movimiento. Viajamos ahora a la Viena de las primeras décadas del siglo XIX. Allí vivió Johann Nepomuk Hummel, uno de los pianistas y compositores más admirados de su tiempo, discípulo de Mozart y también de Salieri o Haydn, y como no, amigo y rival de Beethoven, según las circunstancias. Vamos a escuchar el Gesellschaftsrondo, opus 117, una obra tan ingeniosa como singular. Hummel la escribió pensando en las reuniones musicales de la sociedad vienesa de la época Biedermeier. Su título, Gesellschaftsrondo, viene a significar rondó de sociedad o rondó de salón, y su originalidad reside en que podía adaptarse a los intérpretes disponibles en cada ocasión. Unas veces sonaba como una obra de cámara y otras adquiría el brillo de una pequeña orquesta ampliada con instrumentos de viento, dependiendo de los dispositivos que hubiera en aquel momento.

Rondó de sociedad o para la sociedad o Rondó de salón, título original que es Elsass Rondó para piano y orquesta, opus 117, su segundo movimiento, Rondó molto vivace. Un registro histórico referencial de 1971. En la parte solista, la gran pianista francesa Anne Kefelec, arropada por la impecable orquesta de cámara Jean-François Pellard, bajo la dirección de su titular y fundador, el maestro Jean-François Pellard. Y terminamos el programa con una pequeña joya. Tango 70, una obra de la pianista y compositora argentina Lía Chimalia Espinosa, un artista que supo fundir con naturalidad la tradición musical europea, especialmente la francesa, con las raíces de su país para crear un lenguaje profundamente personal.

0: Y con este tango 70 de Lía Chimalia Espinosa, interpretado por la propia compositora junto al pianista Iván Rolón, nos despedimos. En el control técnico ha estado Rodrigo Vázquez de Prada, artífice de que la música llegue hasta vosotros en las mejores condiciones, y ante el micrófono, con la selección y la presentación, Gracia Terrén. Gracias por acompañarnos y por compartir esta hora de música. Como sabéis, la música no para en Radio Clásica, así que os invito a seguir con nosotros en la segunda franja de Reflejos en el Agua. Que disfrutéis de la tarde.
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Hola a todos y a todas, ¿qué tal? ¿Cómo estáis? Bienvenidos a la segunda parte de Reflejos en el Agua, en la programación veraniega de Radio Clásica, cuando tomamos el mando de este navío musical, Alejandro del Castillo desde el control técnico y Eva Sandoval desde el micrófono. Os acompañamos hoy, como es costumbre, hoy viernes 31 de julio, hasta las 7 de la tarde o hasta las 6 si estáis en Canarias. Comenzamos. Y en este tiempo de verano y tiempo de música, vamos a escuchar hoy obras de Anton Bruckner, Germain Taillefer, Leos Janáček, Gustav Holst, Carlo Gesualdo, Stanisław Moniuszko, Peteris Bask, François Couperin o Misha Spoliansky. Como siempre, un cóctel veraniego de ingredientes variados en época, en origen geográfico, en lenguaje, en estética musical, que nos van a servir para disfrutar con el arte de los sonidos en esta calurosa tarde de verano. Una tarde del viernes 31 de julio, por cierto, en la que muchos y muchas de vosotros estaréis en un coche o en un tren iniciando vuestro descanso, vuestras vacaciones. Así que por eso vamos a comenzar con esta polca rápida de Joseph Strauss que se titula precisamente En viaje de vacaciones.

Aufhängen Reisen, opus 133, en viaje de vacaciones. Así se titulaba esta polca rápida de Joseph Strauss, publicada en 1863. Y tras esta pieza ligerísima, que escuchábamos con la orquesta de cámara Johann Strauss de Viena, dirigida por Johannes Vilna, pues nos acercamos ahora en Los reflejos en el agua de hoy viernes, 31 de julio, aquí en Radio Clásica, a una de las obras más monumentales y megalómanas de la historia de la música. Hablamos de la Sinfonía número 8 en Do menor, número de catálogo WAB 108 de Anton Bruckner. Y es que sí, nos gustan los contrastes aquí en estos reflejos en el agua. Esta octava sinfonía fue escrita por Bruckner entre 1880

Bruckner, pues el director no comprendió la obra y estuvo a punto de llevar este hecho al suicidio, nada menos que al propio Bruckner, raramente tan satisfecho consigo mismo. Y es que el director respondió a Bruckner de esta manera: me resulta imposible interpretar la octava en su forma actual, simplemente no puedo hacerla mía. Por mucho que los temas sean magníficos y directos, su elaboración me parece dudosa. Es más, la orquestación la considero bastante imposible. Pero no te desanimes, Anton, vuelve a mirar tu obra, coméntala con tus amigos y tal vez una reelaboración pueda lograr algo. Bien, esto llevó un poco a la desesperación a Anton Bruckner, como decíamos, pero finalmente la obra se publicó en marzo de 1892, se estrenó en diciembre de ese año, pero no con Hermann Levy, sino con Hans Richter, dirigiendo a la Orquesta Filarmónica de Viena. De esa sinfonía monumental y extensísima, que dura prácticamente hora y media, hemos escogido pues el movimiento que, a nuestro juicio, pues efectivamente es el más extraordinario y el más monumental. Concretamente es el cuarto y último, el finale, Feierlich nicht schnell, solemne no rápido. El propio Bruckner comenta sobre él que la primera parte del tema, que se abre con poderosos acordes de los metales, se refiere a la reunión de los tres emperadores que estaba teniendo lugar en Olmutz en el momento de la composición de esta obra. Bien, pues suena ya el finale de la sinfonía número 8 en do menor de Anton Bruckner con la orquesta de la Gewandhaus de Leipzig, liderada por Andris Nelsons.

Pues auténticos fuegos artificiales sinfónicos en este finale Feierlich, nicht schnell, solemne, no rápido, que es la indicación de carácter de este último y grandioso movimiento de la Sinfonía número 8 en do menor, número de catálogo WAB 108 de Anton Bruckner. Sonaba con la orquesta de la Gewandhaus de Leipzig, dirigida por Andris Nelsons, en estos reflejos en el agua de hoy viernes 31 de julio de 2026, aquí en Radio Clásica. Tras el estreno de esta obra, las críticas la llegaron a calificar como la Sinfonía de las Sinfonías o Cumbre de la Sinfonía Romántica, y es que no es para menos. Bueno, y siguiendo con los contrastes que están dominando hoy esta sesión de Reflejos en el Agua en su segunda parte, nos vamos ahora hasta el repertorio pues un poco más ligero de la compositora francesa Germaine Taillefer, nacida en 1892, fallecida en 1983, compositora de larga trayectoria, muy longeva, y la única mujer del grupo de los seis franceses, junto con Georges Auric, Louis Durey, Arthur Honegger, Darius Milhaud y Francis Poulenc. Durante mucho tiempo se consideró que la obra de Taillefer se reducía a una serie de piezas para piano, compuestas en el periodo de entreguerras, y que su carrera de compositora finalizaba en la Segunda Guerra Mundial. Y justo todo lo contrario. De hecho, la mayor parte de sus obras principales fueron escritas entre 1945 y su muerte en 1983. Escribió obras de cámara, dos conciertos para piano, tres estudios para piano y orquesta, un concierto para violín, también un concierto grosso para dos pianos, ocho voces solistas, cuarteto de saxofones y orquesta, cuatro ballets, cuatro óperas, dos operetas, muchas canciones francesas o melodies, y también, pues como decíamos, piezas para conjuntos de cámara o grandes orquestas, como el concierto para dos guitarras y orquesta, una formación ciertamente especial. Pero nosotros vamos a recordar a Germaine Taillefer seguidamente con una suite, pues bueno, de menos ambición que toda esa lista de obras que acabamos de mencionar. Se trata de una obra escrita en 1980 en tono mucho más ligero. Es la suite burlesca, una suite para piano a cuatro manos que tiene las siguientes secciones: dolente, pimpante, melancolique, barcarolle, fringante y bondissant.

0: Con Philippe Corr y Édouard Exequian escuchábamos esta suite burlesque o burlesca para piano cuatro manos de Germaine Taillefer. Las indicaciones de carácter de sus seis secciones las podríamos traducir de la siguiente manera. Antes las hemos dicho en su idioma original y ahora en castellano. Doloroso, enérgico, melancólico, barcarola, vivaz y saltarín.
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0: Y de nuevo de lo jocoso y desenfadado a lo profundo y trascendente en estos reflejos en el agua de hoy viernes 31 de julio, los últimos de este mes de verano de 2026. Nos proponemos ahora escuchar y disfrutar con el cuarteto de cuerda número 2, Cartas íntimas, del compositor checo Leoš Janáček, que es una de sus obras maestras. Fue escrita en 1928, poco antes de su muerte. Falleció ese mismo año, de hecho, Leoš Janáček, y es una suerte de diario musical dedicado al que fuera su amor platónico, Kamila Stoslova. La música condensa la profunda intensidad de las más de 700 cartas que le escribió, y hay que decir que Janáček conoció a Kamila en 1917 cuando él tenía 63 años y ella 25, y además ella estaba casada. Pero a pesar de la diferencia de edad, ella se convirtió en la musa de sus últimos años de vida, y originalmente el compositor pensó en titular este cuarteto como Cartas de amor en lugar de Cartas íntimas, e incluso tuvo la intención de escribir la parte de viola para viola d'amore, un instrumento que luego ya descartó por la viola tradicional. Es una obra de madurez en donde vemos que el compositor se rinde a un sentimiento arrebatador. Se divide en cuatro movimientos sin interrupción, que son andante, con moto allegro el primero, representa el impacto inicial que Kamila causó en la vida de Janáček; Adagio vivace el segundo, un movimiento de gran intimidad que expresa su devoción y añoranza; y moderato andante Adagio el tercero, que evoca el efecto casi místico y la veneración que sentía por ella; y allegro andante Adagio es el movimiento final, tempestuoso y trágico, que nos traslada tanto el éxtasis como la desesperación de un amor pues no correspondido plenamente. Suena ya este cuarteto Cartas íntimas de Janáček con el cuarteto Pavel Haas.

Andante, adagio, moderato y allegro eran los cuatro movimientos de este cuarteto de cuerda número 2, Cartas íntimas, que Leos Janáček escribió en 1928, una de sus últimas obras y una de sus más famosas obras también, que escuchábamos con el cuarteto Pavel Haas en estos Reflejos en el agua, segunda parte de hoy viernes 31 de julio aquí en Radio Clásica. Y como seguimos empeñados en que nos gustan los contrastes, vamos a retomar ahora el ímpetu que nos dejaba hace unos minutos el movimiento final de la Sinfonía número 8 de Bruckner, y lo hacemos con la suite orquestal Los Planetas, opus 32 de Gustav Holst, una suerte de meditación astrológica y filosófica en siete movimientos que fueron escritos entre 1914 y 1917 y que se han incrustado profundamente en la cultura popular a través de la publicidad, el cine, etcétera, etcétera. Hay que decir que cada movimiento de la suite lleva el nombre de un planeta del sistema solar, de los que se conocían en aquellos comienzos del siglo XX, y nos habla de su supuesto carácter astrológico. El origen de esta suite hay que buscarlo entre marzo y abril de 1913, ojo, cuando Gustav Holst y su amigo y benefactor Henry Balfour Gardiner estaban de vacaciones en Mallorca con el compositor Arnold Bax y su hermano, el escritor y periodista Clifford Bax. Una discusión sobre astrología despertó el interés de Holst y así nos dejó esa suite Los Planetas, opus 32. Vamos a escuchar la primera sección de esa suite, Marte, el portador de la guerra, una sección marcada como allegro y que se desarrolla en un implacable ostinato en un compás muy especial, en 5x4 durante la mayor parte de la extensión de esta pieza. Hay que fijarse muy bien en esa apertura en silencio con dos primeros compases tocados por la percusión, el arpa y las cuerdas con leño, es decir, con la parte de la madera del arco sobre las cuerdas, y pronto la música llega a un clímax disonante en donde ya se despliega un poco toda esa magia de Marte, el portador de la guerra.

La Orquesta Sinfónica de Cincinnati, dirigida por Paavo Järvi, desplegaban todo su poder para interpretar Marte, el que trae la guerra o el portador de la guerra, que era la primera sección de la suite Los Planetas, opus 32, de Gustav Holst. Y ahora damos otro giro en estos reflejos en el agua de Radio Clásica. Nos vamos a los siglos XVI-XVII italianos porque vamos a recordar un madrigal de Carlo Gesualdo, una de las figuras más significativas de la música de finales del Renacimiento, con madrigales intensamente expresivos y piezas de música sacra con un cromatismo que no volverá a escucharse hasta finales del siglo XIX. Lamentablemente, el hecho más conocido de su vida, más allá de esa creatividad y esa maestría a la hora de escribir madrigales, fue el asesinato de su primera esposa y su amante al encontrarlos en flagrante delito. Pues bien, vamos a escuchar del libro quinto de madrigales de Gesualdo el siguiente: Merse grido piangendo, misericordia, grito llorando.

0: Merced, grito llorando, pero ¿quién me escucha? Ay, desvanezco, moriré, pues callando. Por piedad al menos, dulce tesoro de mi corazón, pudiera decirte antes de que muera, muero. Pues ese era el texto de este madrigal a cinco voces del quinto libro de madrigales de Carlo Gesualdo que hemos escuchado en la interpretación de Les Arcs Florissants liderados por William Christie, música de Carlo Gesualdo de 1611.
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0: Conocemos, o recordamos, mejor dicho, ahora al compositor polaco Stanisław Moniuszko en estos reflejos en el agua de Radio Clásica. Un compositor que estudió en Berlín, que estuvo muy influido por las teorías del nacionalismo musical del siglo XIX. De hecho, vivió desde 1819 hasta 1872 y que está considerado como el creador de la ópera polaca con su título Halka, que se estrenó en Varsovia en 1858. Pero Moniuszko también escribió música religiosa y música de cámara. En Polonia, Stanisław Moniuszko es algo así como un héroe nacional, como ocurre con Dvořák para Bohemia, por ejemplo, ¿no? Moniuszko consiguió incluir dentro de su característico estilo musical todo el poder del folclore de su país, de Polonia, dentro de lo que es el estilo culto o académico, es decir, sublimó ese folclore en sus obras de concierto clásicas y así su música sonaba distintivamente polaca. Bueno, pues vamos a escuchar una de sus obras de música litúrgica, es el Requiem en sol menor, que escribió hacia 1870-1871 y a diferencia de sus misas más extensas, esta obra fue concebida para cuatro voces y acompañamiento de órgano y destaca por su profundo carácter espiritual y místico. La misa está formada por las seis partes litúrgicas tradicionales de los Requiem, y esto es el introito, Requiem Aeternam, el gradual, Libera Animas Omnium, el ofertorio, Hostias et Preces, el Santus, el Benedictus y el Agnus Dei.

Pues así de introspectivo, místico y espiritual sonaba este Requiem en sol menor que Stanisław Moniuszko escribió entre 1870-71, parece que lo terminó en 1873, música sacra romántica que escuchábamos de la mano de los siguientes solistas vocales: Marta Boberska, Agnieszka Relis, Rafał Bartminski, Jarosław Brek, con Andrew Bialko al órgano, con el Coro Filarmónico Nacional de Varsovia en el resto de las voces y con Henryk Wojnarowski en la dirección de todo el conjunto. Este Requiem de Stanisław Moniuszko, compositor polaco romántico del siglo XIX, se estructuraba en las seis secciones habituales de este tipo de misas de difuntos: Requiem Aeternam, Gradual, Ofertorio, Sanctus, Benedictus y Agnus Dei.

Pues así de bien sonaba este arreglo para Archie Laud y clave de las famosísimas barricadas misteriosas de François Couperin el Grande. Las barricadas misteriosas es la pieza número 5 del orden número 6 en si bemol mayor de piezas en origen para clave que François Couperin publicó en su segundo libro de piezas para clave, editado entre 1716-1717, y que escuchábamos, como decíamos, esta pieza tan famosísima del compositor francés del barroco en versión para archilaud y clave a cargo de Thomas Danforth en el archilaud y Jean Rondeau al clave.

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1: Continuamos en estos Reflejos en el agua en su segunda parte en Radio Clásica, ya terminándolos por hoy, viernes 31 de julio, último día del mes, y lo hacemos con Peteris Bass, compositor letón, nacido en 1946. Su estilo inicial debió mucho a los experimentos en música aleatoria de Witold Lutosławski, de Krzysztof Penderecki o de George Crumb, pero después empezó a incluir elementos de la música popular de Letonia. También ha hecho un amplio uso de técnicas minimalistas y de distintas estrategias compositivas de distintas escuelas, pero ha conseguido tener un lenguaje muy comunicativo, muy claro, muy directo dentro de su escuela contemporánea y experimental. Y también una de sus características particulares es que nunca se adhirió del todo a una escuela concreta. Vamos a escuchar una obra pues poco conocida de este autor letón, Peteris Bass, que se titula Gramata Cellam número 2, Il Pianissimo, de su libro para violonchelo de 1978. Música para cello solo con Peter Hadler y música escrita por Peteris Bass.

En 2022 grabó el violonchelista Peter Hatla este Cello on Fire, en el que incluía la obra que acabamos de escuchar de Petris Basks, Grammata Cellam, número 2, y el pianísimo Libro para violonchelo, una pieza de 1978 con la que vamos a cerrar esta última edición de julio de 2026 de Los reflejos en el agua, segunda parte, aquí en Radio Clásica. Teníamos previsto escuchar una pieza más de Misha Spoliansky, pero tendrá que esperar pues hasta agosto o septiembre. Así que vamos a dejar paso ya a la calma de las olas, con las que nos despedimos de estos reflejos en el agua de Radio Clásica. Hoy estuvimos con vosotros Alejandro del Castillo en el control técnico de sonido y Eva Sandoval en la locución y selección musical. Y así cerramos estos capítulos de Reflejos en el agua, segunda parte del mes de julio. Os dejamos ahora con festivales de verano, con un concierto que llega desde Dinamarca, y os aconsejamos, como siempre, que sigáis en la sintonía de Radio Clásica. Nos despedimos. Hasta muy pronto. Adiós.

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1: Y a continuación vamos a tener oportunidad de escuchar un concierto perteneciente al Festival de Wendisiel en Dinamarca, en la iglesia de Saltum, que se celebró el pasado 28 de junio y que llega en la transmisión de Radio Clásica, aquí con Guillermo Ruiz a los mandos del control técnico de sonido y un servidor, Martín Llade, frente al micrófono.

Pues este festival de Penzisel cuenta con la presencia de la Real Camerata de Dinamarca y la dirección de Loan Katzal desde la viola en un programa sobre obras de Sibelius, Tchaikovsky, Nielsen y Warlock, una fanfarria de Kai Norholm, compositor nacido en 1943, escrita expresamente para el festival. Abrirá la velada a la que le seguirá el divertimento en re mayor, Kegel 136 de Wolfgang Amadeus Mozart, para continuar con las danzas folclóricas rumanas de Béla Bartók en un arreglo de Nicholas Krieger, nacido en 1972. Y después escucharemos algunos números de las suites de Peer Gynt 1 y 2 de Edvard Grieg, la meditación opus 42 de Piotr Tchaikovsky. También junto al ataúd de un joven artista de Carl Nielsen. No olvidemos que es un concierto celebrado en Dinamarca y este es uno de sus autores principales. Y todo concluirá con la suite Capriol y también alguna obra fuera de programa. Bueno, pues vamos a recapitular. Este viaje musical nos va a llevar hasta el extremo septentrional de Dinamarca, en la provincia de Jutlandia del Norte, en la histórica iglesia de Saltun, para celebrar la apertura de este festival de Wendisiel, cita estival de referencia que aúna la riqueza del repertorio de cámara con la extraordinaria acústica de este templo. Bueno, pues esta propuesta que nos brinda la Real Camerata, tenemos que decirles que es una formación de 11 instrumentos de cuerda cuyos integrantes comparten atril dentro de la Real Orquesta Danesa con sede en el Teatro Real de Copenhague. Bueno, pues precisamente el hecho de trabajar juntos en esta formación madre, pues ha establecido una extraordinaria complicidad y cohesión a la hora de brindarnos estas obras camerísticas. Al frente del conjunto nos encontramos con una de las personalidades más fascinantes de la nueva generación de instrumentistas en Europa, el violista y director francés Loan Katzal, nacido en 1998. Katzal fue descubierto en su temprana adolescencia por el legendario Yuri Basmet. En 2017, con tan solo 19 años, obtuvo la plaza de primer viola solista de la Orquesta de Cámara de Württemberg, convirtiéndose en el músico más joven de Alemania en acceder a un puesto de semejante responsabilidad. Desde 2024 ocupa la primera silla de viola en la Real Orquesta Danesa y hoy pues será el artífice de este programa con su instrumento sonando con voz propia en un papel protagonista. Como hemos dicho, comenzamos con una pieza expresamente escrita para el festival, esta fanfarria de carácter festivo del compositor danés Kai Norholm, nacido en 1943, obra incisiva y luminosa. Y saludo de bienvenida para los asistentes a este festival, donde las cuerdas imitan la brillantez de los metales en una breve y enérgica obertura. Y sin transición, escucharemos a continuación bueno, pues una obra compuesta a la primavera de 1772, ese divertimento en re mayor que es el 136 de Wolfgang Amadeus Mozart, quien contaba apenas 16 años de edad y acababa de regresar a Salzburgo tras su segundo viaje de aprendizaje por Italia. Mozart escribió tres obras para instrumentos de cuerdas conocidas popularmente como las Sinfonías Italianas. Este divertimento es un prodigio de vitalidad y frescura melódica. En el primer movimiento, un allegro impulsivo arranca con un tema jubiloso en los primeros violines que deriva de inmediato en un refinado juego contrapuntístico. Le seguirá un andante en compás ternario y en la tonalidad de sol mayor caracterizado por su pulso sereno y una línea cantabile de elegancia operística. Y para cerrar la obra, Mozart despliega un presto en forma sonata con una sección central contrapuntística vertiginosa, verdadero motor rítmico lleno de chispa que exige la máxima agilidad de articulación a todo el conjunto de la cuerda. Vamos a escuchar ahora primero la fanfarria de Carl Kai Norholm y después este divertimento en re mayor de Mozart con la interpretación de la Real Camerata.

Pues así se abría este festival de Wendisell el pasado 26 de junio. Escuchábamos la fanfarria del compositor danés Kai Norholm, compuesta para precisamente este festival. Y después escuchábamos a un Mozart adolescente, el divertimento en re mayor, que es el 136 de influjo italiano, con la Royal Camerata. Y la dirección desde la viola de Loan Katzal. Bueno, vamos ahora a continuar con las danzas populares rumanas, Szeglei 56 de Belabarto, compuestas originalmente para piano en 1915, tras los viajes que Bartók realizó por la región de Transilvania con un fonógrafo para recoger melodías populares. Miles. Esta obra es un testimonio clave del nacimiento de la etnomusicología moderna. Y en esta ocasión vamos a escuchar la suite a través de un arreglo para orquesta de cuerda realizado por Nicolás Krieger. La obra articula 6 melodías tradicionales auténticas de ritmo fuertemente marcado. Comienza con la majestuosa Jokubata o danza del bastón, le sigue la ágil Braul o danza del fajín, la intimista Pelok o danza en el sitio, la melancólica Buchumeana, inspirada en el canto del cuerno alpino, la trompa alpina, la alegre Poarga romaneasca o la polca rumana y finalmente la frenética Maruntel, una danza rápida de pequeños pasos que cierra la suite con una aceleración desbordante. En este arreglo adquiere un peso fundamental el diálogo concertante que establecen la violinista Emma Steele y el propio Loan Katzal a la viola. Escuchamos estas danzas populares rumanas de Béla Bartók arregladas por Nicolás Krieger.

Eran las danzas populares rumanas Szeglei 56 de Béla Bartók, en este arreglo para orquesta de cuerda, realizado por Nicolás Krieger, con la Royal Camerata de Dinamarca, dirigida por Loan Katzal. Y del folclore transilvano viajamos al corazón de la literatura y el mito nórdico con una selección de las dos suites de Peer Gynt, opus 46 y opus 55 de Edvard Grieg. Bueno, fueron un arreglo de la música que había escrito para el drama de carácter fantástico de Henrik Ibsen, opus 23. En realidad está integrado por numerosas piezas, muchas de ellas vocales, incluso con la participación del coro. Pero bueno, Grieg al final extrajo dos suites, que son las que han alcanzado celebridad, y de hecho le fastidiaba bastante que esto fuese lo más conocido de toda su producción en el mundo, y sigue siéndolo. Pero bueno, es un momento histórico en el cual unen sus talentos Ibsen y Grieg, si bien la música de Grieg solamente fue utilizada para que diera tiempo a que los 18 cambios de escenario que requiere esta obra, bueno, pues pudieran producirse mientras el público escuchaba embelesado la música, y para que así no se aburrieran. Pero bueno, tenemos números que son sin duda alguna de los más populares de la historia de la música: La Mañana, La Danza de Anitra, El Rapto de la Novia. Vamos a escuchar esta selección con la Royal Camerata. Grieg, arreglado para cuerda.

La canción de Solveig, La muerte de Asse, La mañana, La danza de Anitra, eran algunos de los números que escuchábamos, extraídos de las suites número 1 y 2 de Peer Gynt, que a su vez pues nace de una música incidental para el teatro, compuesta en 1876 por Grieg para la obra homónima de Henrik Ibsen, extraordinaria colaboración entre dos genios noruegos. Era la Royal Camerata de Dinamarca, integrada precisamente por 11 instrumentistas de cuerda de la Real Orquesta Danesa, con sede en el Teatro Real de Copenhague. Todo esto dentro del Festival de Ventspils y con la dirección del violista Loan Katzal en la Iglesia de Saltum. Y vamos ahora a continuar con uno de los momentos más esperados de esta velada, en el que Loan Katzal va a asumir el papel de solista absoluto para demostrar la cálida paleta tímbrica de la viola. Escucharemos la meditación en re menor opus 42 número 1 de Piotr Tchaikovsky, en una sutil transcripción para viola y orquesta de cuerda realizada también por Nicholas Krieger. Fue compuesto originalmente en mayo de 1878 en la finca ucraniana de Brailov, propiedad de su mecenas Nadezhda von Meck. La pieza fue concebida en origen como el movimiento lento del concierto para violín en re mayor, aunque Tchaikovsky prefirió retirarla de la obra definitiva por considerarla demasiado ágil y la publicó como apertura del ciclo Souvenir de un lugar querido para violín y piano. En esta reescritura para viola solista el tema adquiere un pozo poético más hondo. La tesitura más grave y aterciopelada del instrumento se amolda a la perfección a esta larga línea cantabile, llena de giros melancólicos, rubatos expresivos y una pasión contenida que exige un control del arco verdaderamente soberbio por parte de Katzal. Escuchamos, por tanto, esta meditación de Tchaikovsky con Loan Katzal y la Royal Camerata.

Era la meditación Opus 42 número 1 de Piotr Ilich Tchaikovsky, que originalmente concibió como movimiento lento de su concepto para violín en re mayor, aunque al final lo sustituyó por otro y la incluyó en el ciclo Souvenir de un lugar querido. Escuchábamos a Loan Katz como solista dirigiendo la Royal Camerata. Y proseguimos en este festival danés junto al ataúd de un joven artista, que es una página conmovedora y poco habitual de Carl Nielsen. La compuso en enero de 1910 para las exequias de su íntimo amigo, el prometedor pintor e ilustrador Oluf Hartmann, quien falleció de forma prematura a los 31 años. Escrita originalmente para un quinteto o pequeña orquesta de cuerda, la obra dura apenas 4 minutos, pero encierra una intensidad emocional sobrecogedora. Lejos del dramatismo desbordante de otros maestros de fin de siglo, Nielsen plantea un dolor sobrio y contenido, sirviéndose de una polifonía transparente y armónicamente ambigua, donde los choques disonantes se resuelven en un tono de resignación y serenidad ante la muerte. Escuchemos, por tanto, con la Royal Camerata de Dinamarca, junto al ataúd de un joven artista, de Carl Nielsen.

mío. La obra fue compuesta en 1926, La Suite Capriole, para orquesta de cuerda. Es una fascinante relectura del Renacimiento desde la mirada de la música británica del siglo XX. Warlock tomó una serie de melodías de danza extraídas del célebre tratado Orquesiografía, publicado en 1589 por el clérigo francés Thoinot d'Arbaud, y las revistió con armonía audaz, moderna y repleta de dinamismo. La obra consta de seis movimientos contrastantes. Arranca con la imponente marcha de la Basse Danse, prosigue con la melancólica y grave pavana, pasa por el ritmo rápido e incisivo del tordión, se adentra en el dinamismo rústico de los Branslers y hace una pausa en el hermosísimo y contemplativo Piedelher para culminar de forma atronadora con los Matachins, una fiera danza de espadas de ritmo frenético y disonancias percusivas que pone a prueba la virtuosa agilidad del conjunto. La Royal Camerata interpreta la Suite Capriole de Peter Warlock.

Era la Suite Capriole de Peter Warlock con la Royal Camerata de Dinamarca, con la dirección de el violista Loan Katzal. Y con esta obra finaliza este concierto en la iglesia de Saltum, pero todavía hay una obra fuera de programa, que es la Pavana en Fa Sostenido Menor Opus 50 de Gabriel Fauré, compuesta en el verano de 1887 para orquesta y dedicada a la condesa Elisabeth Grefühl. La obra evoca la elegancia melancólica de las fiestas galantes del siglo XVIII, descritas, sin embargo, en los poemas contemporáneos de Paul Verlaine. Construida sobre un ritmo persistente de pavana renacentista en pizzicato, a cargo de los violonchelos y los contrabajos, la obra despliega una melodía célebre, grácil y sinuosa que vuelve a reunir a la violinista Emma Steele y al violinista Loan Katzal, violista, perdón, en un delicado tejido de arpegios e imitaciones tímbricas que encarnan la quinta esencia de la delicadeza francesa. Vamos a escuchar ya en su última intervención a la Royal Camerata, que bueno, pues despide este concierto de inauguración del Festival de Wensisen, una producción de la radio danesa para la Unión Europea de Radiodifusión. El arreglo, por cierto, también es de Nicolas Krieger, como lo ha sido el de las danzas folclóricas rumanas de Béla Bartók o el de la meditación de Tchaikovsky, que hemos escuchado anteriormente. Vamos ya con esta inolvidable pavana de Gabriel Fauré.

Pues con esta pavana de Gabriel Fauré, arreglada para orquesta de cuerda por Nicholas Krieger, interpretada por la Royal Camerata, dirigida por Loan Katzal desde la viola, pues se finaliza este concierto inaugural del Festival de Wenceslas, que hemos escuchado en la sintonía de Radio Clásica dentro de los festivales de verano de Euroradio, que se celebró el pasado 28 de junio desde la iglesia de Saltun. Un concierto que ha llegado hasta los oyentes de Radio Clásica en esta transmisión con Guillermo Ruiz a los mandos del control técnico de sonido y Martín ya de frente al micrófono.

y vamos a aprovechar el tiempo del que aún disponemos, hasta que se cumplan 2 horas del inicio de este concierto, para escuchar al compositor Reinhold Gleyre, uno de los últimos representantes de la época imperial rusa, que todavía llegó a vivir la época soviética, incluso falleció 3 años después de la muerte de Stalin, en 1956. Pues bien, con la suite número 2 de su ballet Crisis, y lo hacemos con el propio Reinhold Moiseevich Gleyre, dirigiendo a la orquesta del Teatro Bolshoi de Moscú.

0: Escuchábamos un testimonio de gran valor al propio Reinhold Glier, último compositor superviviente de la Rusia imperial, quien nos dijo adiós en 1956, al frente de la orquesta del Teatro Bolshoi de Moscú, dirigiendo una selección de la suite número 2 de su ballet Crisis. Y hasta aquí ha llegado el tiempo que hemos dedicado a una transmisión de los festivales de verano de Euroradio.
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Verdes jardinillos, claras plazoletas, fuente verdinosa donde el agua sueña, donde el agua muda resbala en la piedra. Las hojas de un verde mustio casi negras, de la acacia, el viento de septiembre besa y se lleva algunas amarillas secas, jugando entre el polvo blanco de la tierra. Linda doncellita, que el cántaro llenas de agua transparente, tú al verme no llevas a los negros bucles de tu cabellera, distraídamente, la mano morena, ni luego en el limpio cristal te contemplas. Tú miras al aire de la tarde bella, mientras de agua clara el cántaro llenas. Estos son los versos de Antonio Machado, del poema Verdes Jardinillos, que ponía música María de Pablos en esta hermosa canción que hemos escuchado a la soprano Blanca Gómez, acompañada al piano por Puerto González. Y con esta música os damos las buenas noches, cuando son las 9:04, las 8:04 en la Comunidad Canaria, al comienzo de una nueva edición de la Taberna del Puerto de Radio Clásica, la Taberna de Música Española. En esta sintonía, quienes hacemos este programa, os saludamos y estamos encantados de acompañaros una semana más, hoy martes 4 de noviembre, Chema Sánchez Mantilla en los mandos técnicos y quien os habla, Germán García Tomás. ¿Y por qué hoy hemos comenzado con esta maravillosa música de una compositora, María de Pablos? Porque vamos a dedicar nuestro espacio a esta música segoviana, ya que el pasado día 1 de noviembre se han cumplido exactamente 35 años de su fallecimiento en un sanatorio en Madrid. Fue la primera mujer en conseguir un hito. Ese hito fue ganar una oposición de música y en ganar además con tan solo 23 años el primer premio de composición del Conservatorio de Madrid, con un poema sinfónico titulado Castilla y con una composición religiosa titulada Ave Verum. Y por lo tanto, hoy la Taberna del Puerto va a estar al servicio de María de Pablos Cerezo.

María de Pablos Cerezo nació en Segovia el 8 de noviembre de 1904. Era hija del matrimonio formado por Pablo de Pablos, que era funcionario de correos, y Manuela Cerezo. En este hogar María fue la mayor de tres hermanas y junto a ellas, Juliana y Trinidad, inició su acercamiento a la música, su verdadera pasión, estudiando en esta ciudad sus primeras lecciones de solfeo y piano. En 1914, cuando María tenía 10 años, la familia al completo se trasladó a Madrid por motivos laborales de su padre, al que destinaron como funcionario en la capital. Respecto a su formación musical, sabemos que desde su llegada a la ciudad fue alumna del Conservatorio de Madrid y allí fue matriculada en las asignaturas de solfeo, piano, violín y armonía. Pronto destacó como alumna de esta institución, obteniendo los premios extraordinarios de armonía y piano en 1920, con tan solo 16 años. De Pablos se matriculó en la asignatura de composición en 1921, bajo la tutela del profesor y compositor Conrado del Campo.

en formarse en este campo, consiguiendo el Premio Extraordinario de Composición en el Conservatorio Madrileño tan solo un año después de su oposición a Correos. En el verano de 1927, la prensa madrileña publicaba la concesión de este premio, que consiguió gracias a dos partituras: Castilla, este poema sinfónico que está sonando de fondo, inspirado en un poema de Manuel Machado titulado Fue en la época del Cid, y ese Ave Verum, motete a cuatro voces mixtas al que antes hacíamos referencia. En el verano de 1928, la compositora ganaba la oposición para la plaza de música en la Real Academia de España en Roma. Esta institución, fundada en 1873, daba la oportunidad a artistas de diferentes disciplinas a pasar cuatro años en la capital romana en régimen de pensión completa para desarrollar su trabajo artístico. María de Pablos fue entonces la primera mujer pensionada por oposición de la historia de esta institución, siendo su predecesor inmediato el compositor Fernando Remacha.

Tras su primer año en la capital italiana, a principios de 1930, María de Pablos decidió ampliar su formación musical en el extranjero, una posibilidad que la Academia de España en Roma exigía a todos sus pensionados. En esta circunstancia, la segoviana eligió París y la École Normale de Musique para ampliar sus conocimientos musicales. En este lugar, en esta institución tan emblemática, estudió bajo la tutela de dos de los más importantes músicos y pedagogos de la escuela francesa, como Nadia Boulanger y Paul Dicat. Dicat era el maestro de Manuel de Falla, o también dio clases a Joaquín Rodrigo. María de Pablos estudió en París desde marzo de 1930 hasta diciembre de 1931, cursando en la École Normale de Musique las asignaturas de composición bajo la tutela de estos dos maestros, en el caso de armonía con Nadia Boulanger y en el de composición con Paul Dicat. De su paso como alumna por esta institución se ha conservado un boletín de notas fechado en junio del año 31, en el que la compositora recibe la calificación de 15 sobre 20 y el comentario firmado de sus dos profesores. Aún así, María de Pablos informó al director de la Academia, Miguel Blay, sobre su intención de pedir un permiso de 3 meses en su beca. Por lo tanto, de Pablos y su madre, que se había trasladado allí a Roma con su hija, regresaron a Madrid en la Navidad de 1931.

De Pablos fue la primera mujer en dirigir una orquesta en los estudios de Unión Radio. Al menos en dos ocasiones, entre febrero de 1933 y 1934, trabajó como profesora sustituta de Bartolomé Pérez Casas en el Conservatorio Superior de Música de Madrid. Sin embargo, el 9 de abril del año 34, Pérez Casas anunciaba al director del conservatorio el nombramiento de un nuevo sustituto para reemplazar a De Pablos, alegando una enfermedad no especificada de la compositora segoviana. En diciembre de 1934, con 30 años, compuso la que se supone su última obra, La Cabrerilla, para cuatro voces mixtas, basada en un madrigal popular. Pocos meses después, una dolencia cerebral la apartó de la composición y la dirección musical. Tras la Guerra Civil Española, María de Pablos pidió el reingreso en el Cuerpo de Correos, al que se reincorporó en 1939, al acabar la guerra, y que regresó en calidad de alumna al Conservatorio madrileño, se sabe, en 1941, cursando asignaturas como Folclore o Historia de la Música. María de Pablos fue ingresada en el Sanatorio Esquerdo de Carabanchel, en Madrid, hacia los años 40, y permaneció allí como enferma crónica hasta su muerte en 1990, la mitad de su vida. Los motivos de su ingreso o del tipo de patología psiquiátrica

histórica que pudo sufrir permanecen absolutamente opacos hoy en día. De esta forma se truncaba definitivamente para María de Pablos una prometedora carrera artística.

Seguimos escuchando este poema sinfónico Castilla del año 1927 de María de Pablos, una de las composiciones suyas orquestales más interesantes, más fascinantes de esta compositora que, como hemos visto, pues tuvo una vida bastante agitada y lo que iba a ser una prometedora carrera artística, carrera musical para ella, se truncó, como decíamos, tras ese ingreso en el sanatorio Esquerdo de Carabanchel. Y no sabemos lo que pudo llegar a ser María de Pablos, una vida también que está llena de muchas incógnitas, esa renuncia a la beca de la Academia de Música de Roma, también hay varias hipótesis. Y bueno, pues los musicólogos están investigando, porque la verdad es que no hay muchas fuentes, ¿no?, para saber las verdaderas razones de los hechos que acaecieron en esta vida tan prometedora, como decimos, de María de Pablos, una mujer compositora que venía a ser una genio de la música para nuestro país. Vamos a hacer nosotros aquí en la Taberna del Puerto hoy en Radio Clásica un repaso por las composiciones que han sido grabadas, porque tiene otras muchas que permanecen en el más completo de los olvidos. Y vamos a seguir ahora con otra de sus canciones. Compuso una serie de 7 canciones. Escuchábamos antes la número 3, que lleva texto de Antonio Machado y que se estrenó en el Teatro Juan Bravo de Segovia el 19 de diciembre de 1929, en un concierto organizado por la Sociedad Filarmónica de Segovia. Vamos a quedarnos ahora con la primera de las 7 canciones, que lleva por título La Noria y también tiene texto de Antonio Machado, de este poeta del que también se cumple el aniversario en este 2025. Vamos a escuchar en este caso la interpretación de la soprano Juliette Lozano Rolong, acompañada al piano por Joao Araujo.

La tarde caía triste y polvorienta, el agua cantaba su copla plebeya en los cangilones de la noria lenta. Así comienza este poema, más breve que el anterior con el que hemos comenzado hoy, La taberna del puerto, este poema de Antonio Machado, de este poeta andaluz, del que se cumple el 150 aniversario de su nacimiento, que musicalizaba María de Pablos en esta primera de las siete canciones estrenadas, como decíamos antes, en Segovia, en su ciudad natal, en el Teatro Juan Bravo, el 19 de diciembre de 1929. Esta era la canción que iniciaba esta serie que escuchábamos a la soprano Juliet Lozano Rolón, soprano colombiana, acompañada al piano por Joao Araujo. Y vamos a seguir este recorrido por las composiciones que nos ha legado María de Pablos, esta compositora de la que se cumple el 35 aniversario de su fallecimiento aquí en la capital, en Madrid, en esas circunstancias que antes hemos especificado. Y vamos ahora con una de sus composiciones orquestales que siguen un poco la línea de Castilla, ¿no? De ese poema sinfónico que nos servía de ambientación a la narración de la biografía. Escribió dos apuntes musicales, uno para violín y cuerdas y otro para violonchelo y cuerdas. Son obras de en torno a los 10-11 minutos de duración cada una de ellas. Y como nos dice Emilio Casares Rodicio, el musicólogo, catedrático de musicología, trata de evocar en estas piezas las impresiones de un viaje por Andalucía. Vamos a quedarnos a continuación con la primera de estas dos composiciones para instrumento concertante y cuerdas, orquesta de cuerdas, se entiende. Es el apunte musical para violín y cuerdas. Y vamos a escuchar la interpretación que ha grabado José Luis Temes al frente de la Orquesta de Cámara Ibérica en el compacto dedicado a la música orquestal de María de Pablos. De hecho, es la misma interpretación de José Luis Temes, en este caso al frente de la Orquesta Sinfónica de Castilla y León, del poema sinfónico Castilla, que escuchábamos antes, unos breves apuntes, nunca mejor dicho, ¿no? Aquí al violín solista, en este dos apuntes para violín y cuerdas, dos apuntes musicales, este que vamos a escuchar, el apunte para violín y cuerdas, el solista es el violinista David Mata.

0: Una obra que recoge la gran tradición centroeuropea del concierto para violín y orquesta. Parecía que sonaba en ocasiones al concierto para violín número uno de Max Bruch o al concierto para violín de Tchaikovsky. También en ocasiones, pues el aire más español de la música, la melodía más española, pues nos remitía a Sarasate, por ejemplo. Pero era María de Pablos, una composición de nuestra homenajeada en esta noche en la Taberna del Puerto. Dos apuntes musicales, número uno, para violín y cuerdas, que escuchábamos en la interpretación del violinista David Mata como solista al violín y la Orquesta de Cámara Ibérica bajo la dirección de José Luis Temes.
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0: Y esta precisamente fue una obra que compuso María de Pablos durante su etapa como pensionada entre 1929 y 1930 en la Academia de España en Roma. Dos apuntes musicales españoles, tanto el de violín que acabamos de escuchar como el de cello con el que concluiremos nuestro programa de hoy, cuando son en estos momentos las 9:37 de la noche, las 8:37 y nos escucháis desde las Islas Canarias, continuando aquí en la Taberna del Puerto de Radio Clásica, glosando la figura de, para muchos, una compositora desconocida e injustamente olvidada, bueno, menos olvidada ya porque se han grabado sus obras más representativas y podemos sacar del olvido la figura de María de Pablos como la de tantas otras mujeres compositoras de la historia de España, de nuestro país, que hay que reivindicar, por supuesto, para entender mejor esta historia, precisamente, la historia de la composición en España. El 26 de mayo de 1929, María de Pablos se encontraba, como decíamos, en Roma, y se organizó precisamente ese día un concierto con motivo de la inauguración del nuevo local de la Casa de España en la capital italiana, en el que se estrenaba el primer trabajo de María de Pablos como pensionada, como becada, que era la Sonata Romántica, una obra en cuatro movimientos que en realidad es un cuarteto de cuerda. Pero no solo se estrenó la nueva obra de María de Pablos, sino que ella misma intervino como pianista interpretando dos obras de Manuel de Falla, que conocía muy bien: La danza del fuego, del amor brujo, y La danza de la molinera, del sombrero de tres picos.

Pues estamos escuchando esta transcripción de la danza de la molinera del ballet El sombrero de tres picos de Manuel de Falla en la interpretación del pianista francés Jean-François Heiser. Y seguimos contando que tras el evento del 26 de mayo, con motivo de la inauguración de la Casa de España en Roma, se produjo otro concierto en esta ciudad el 31 de mayo de ese 1929, pero esta vez en el Augusteo, que era la célebre sala de conciertos romana construida sobre el mausoleo de Augusto y que fue demolida en 1936. En este segundo concierto no solo se estrenó la nueva obra de María de Pablos, Sonata Romántica, sino que también se interpretó su poema sinfónico Castilla, con el que dos años antes había ganado el primer premio de composición en el Conservatorio de Madrid. Con estos dos conciertos en Roma, María de Pablos puso broche de oro a su primer curso como pensionada de la Real Academia de España en Roma. Y llegamos ahora mismo en este programa a una de sus obras precisamente más importantes dentro de su producción camerística, como es la Sonata Romántica para cuarteto de cuerdas. Es el cuarteto de cuerdas que compuso María de Pablos. No sé si compuso otro. Bueno, sí, compuso otro porque tengo aquí, tengo en mi poder la relación del catálogo de obras que me proporciona el Centro de Documentación de Música y Danza. Y efectivamente escribió un cuarteto en la menor en 1929, se estrenó en el Teatro Juan Bravo, el mismo día en el que estrenó sus siete canciones, pero esta obra es una obra del periodo romano, está estructurada en cuatro movimientos en 1929, como decimos, en ese periodo como becada en Roma, y es una obra que en ocasiones pues se acerca a La noche transfigurada de Arnold Schönberg. Vamos a quedarnos con el tercer movimiento, minueto, tempo de minueto. Y para quien quiera escuchar algún movimiento también de esta sonata romántica, debo deciros a todos vosotros que mañana el cuarteto Seiquilos en directo, aquí en el programa Estudio 206, con Clara Sánchez y Vigor Kuric, interpretará esta formación de cámara uno o dos movimientos de esta sonata romántica de María de Pablos. Nosotros nos quedamos con el tercer movimiento, minueto, en la interpretación, en este caso, de Marta Hernando Jiménez e Iván López López a los violines, Alicia Calabuch a la viola y Javier Álvarez al violonchelo.

Así sonaba este tercer movimiento, tempo diminueto de la sonata romántica, cuarteto para cuerdas, de María de Pablos, en la interpretación de Marta Hernando Jiménez e Iván López López a los violines, Alicia Calabuch, viola, y Javier Álvarez al violonchelo, una obra que fue estrenada en España el 19 de diciembre de 1929 en la Sociedad Filarmónica Segovia, de allí, de la ciudad natal, de la capital segoviana, de María de Pablos, ciudad natal de nuestra compositora, con el cuarteto Rafael. Esa es la interpretación que aquí en España fueron los intérpretes. En Roma, en la Casa de España en Roma, fue el cuarteto Carti, fue la formación encargada de ese estreno mundial, podemos decir, el 26 de mayo de 1929, una obra que compuso junto a dos apuntes musicales españoles y siete canciones en su periodo romano. Vamos a volver a las siete canciones, en este caso vamos a escuchar una obra con texto de otro poeta, no de Antonio Machado, sino de Enrique Díaz Canedo. El fauno y el ruiseñor se titula el poema al que pone música María de Pablos en este quinteto, sí, lo llama quinteto para soprano, tenor. Nos mete dos voces aquí la compositora, además de violín, violonchelo y piano. Escuchamos estos faunos que tienen además recitación de los versos de Díaz Canedo, de Díez Canedo, mejor dicho, porque es Díaz Canedo, sí, lo he dicho bien, recitación a cargo del tenor. O sea, tenemos aquí recitado y canto en este Faunos de María de Pablos.

El ruiseñor y el fauno trinan en competencia. La voz ardiente y la meliflua cadencia del instrumento pánico lucha. La voz del ave se irrita, se insinúa la de la flauta suave.

La disputa prosigue. 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Paso a paso, la noche dulcemente fue avanzando y ahora se inician los primeros vislumbres de la aurora.

No, no vamos a estar con vosotros hasta los primeros vislumbres de la aurora, como nos decía el texto de Enrique Díez Canedo. Sí, era Díez, no Díaz. De hecho, hay un error en el catálogo de obras de María de Pablos del Centro de Documentación de Música y Danza, porque pone Enrique Díaz Canedo y es Enrique Díez Canedo, este poeta que escribió El Fauno y el Ruiseñor, al que puso música de esta manera tan hermosa, con esa recitación y ese canto y el ropaje de los instrumentos de cuerda, María de Pablos en este Faunos, que bueno, es el tema faúnico que tanto obsesionaba al poeta y que también María de Pablos quiso poner música en sus siete canciones. Aquí teníamos las voces de Blanca Gómez, soprano, Juan Antonio Sanabria, tenor, y los instrumentistas Iván López López, Javier Álvarez y Puerto González. Tenor Juan Antonio Sanabria, violín Iván López, cello Javier Álvarez y piano Puerto González. Ese es el orden correcto de todos los instrumentistas. Y está sonando un chelo, como decíamos antes. Vamos a terminar este monográfico, este homenaje a María de Pablos, en el 35 aniversario de su muerte en 1990 en el Sanatorio Esquerdo de Carabanchel, en Madrid, con este Dos apuntes musicales españoles 2 para violonchelo y cuerdas, en la interpretación de Aldo Mata, en este caso al chelo con la Orquesta de Cámara Ibérica, de nuevo bajo la batuta de José Luis Temes, que ha sido uno de los directores que más, como casi siempre suele hacer el maestro Temes, en recuperar la memoria de compositores completamente olvidados, en este caso compositoras. Lo ha hecho con María Rodrigo, con Rosa García Scott y con tantas otras compositoras de la historia de España, de la primera mitad del siglo XX español, con las que habría que recomponer la historia, como ha dicho la biógrafa de María de Pablos. Y nos vamos a despedir con esta música. Muchas gracias por acompañarnos un día más. Ha sido un placer aquí estar con vosotros, Chema Sánchez Mantilla en los mandos técnicos y quien nos habla, Germán García Tomás. Mañana ya sabéis que tenemos la versión extendida de La Taberna del Puerto. Así que estad muy atentos a la transmisión desde la Fundación Juan Marc, que en el momento en el que Carlos de Matesanz despida allí en la Juan March, aquí en el estudio 206, retomamos la emisión con La Taberna del Puerto. Ya sabéis, mañana, si queréis escuchar más música de María de Pablos, Cuarteto 6 Kilos, precisamente en el programa Estudio 206 a la 1, las 12 en Canarias. Que paséis una estupenda noche en la sintonía y sí, podéis hacerlo hasta el amanecer de Radio Clásica, mucho más que música. Hasta mañana.

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1: Todo hombre es formado por su siglo. Muy pocos se elevan por encima de las costumbres de su tiempo. Voltaire, en su ensayo sobre las costumbres y el espíritu de las naciones, en 1756. Solo los débiles cometen crímenes. Los fuertes y los felices no tienen necesidad de ello. Voltaire, en Les Odysseurs. Átomos de un día, compañeros míos en la infinita pequeñez, nacidos como yo para sufrir y para ignorarlo todo. ¿Es posible que haya entre vosotros alguno que sea bastante loco para querer saber todo eso que yo ignoro? No, no lo hay. En el fondo de vuestro corazón comprendéis vuestra nada, como yo comprendo la mía, pero como sois soberbios, peleáis para que adopten los hombres vuestros vastos sistemas y no pudiendo tiranizar nuestros cuerpos, pretendéis tiranizar nuestro espíritu. Voltaire, sobre la ignorancia, en su Diccionario Filosófico, en 1764. Hoy son estas las palabras de Voltaire con las que les damos la bienvenida, Jorge Ferreiro en el control de sonido y María del Ser al micrófono, a un nuevo paseo por el jardín de Voltaire. Un paseo que daremos guiados por el hecho de que toda generación se ha considerado a sí misma más sabia que la anterior. Los humanistas del Renacimiento pensaron la Edad Media como una era de oscuridad. Los filósofos de la Ilustración intentaron combatir la superstición con la razón. El moderno estado de bienestar quiso acabar con el gigante de la ignorancia y en el mundo hiperconectado de hoy en día, la información se nos ofrece de manera aparentemente ilimitada. Peter Burke, en la edición de Cristina Macía, se pregunta qué hay de los conocimientos perdidos a lo largo de los siglos y si realmente somos menos ignorantes que nuestros antepasados. Burke examina la larga historia de la ignorancia humana en religión y ciencia, en guerra y política, en economía y catástrofes, pero nosotros, como es habitual en estos particulares paseos, nos quedaremos con los que ciertamente afecta al cultivo del jardín, que es nuestra vida. Burke nos dice en este primer momento que el proyecto de escribir una historia de la ignorancia suena casi tan extraño como la idea de Flaubert de escribir un libro sobre nada, un livre sur rien, un libro que no depende de nada externo, un libro que casi no tenga tema o como mínimo que el tema sea casi invisible. Muy consecuente con ello, Flaubert nunca escribió nada acerca de nada. Por el contrario, sobre la ignorancia se ha escrito mucho, casi todo negativo. Por si acaso, abre esta premisa recordando a Michael Smithson. La ignorancia, al igual que el conocimiento, es una creación de la sociedad. Frente a la tradición de denuncia de la ignorancia, nos encontramos ahora con una posición opuesta. Un número relativamente reducido de pensadores y autores que se atreven a sugerir que el entusiasmo por el conocimiento, la epistemofilia, tiene sus peligros, mientras que la ignorancia es una bendición o, como mínimo, presenta ciertas ventajas. Algunos de estos autores, sobre todo en la Italia del Renacimiento, no lo decían en serio y ensalzaban la ignorancia igual que la calvicie, los higos, las moscas, las salchichas y los cardos, como muestra de ingenio y exhibición de sus habilidades retóricas, reviviendo la tradición clásica del elogio burlesco. Pero desde una actitud más seria hay una larga tradición que viene de San Agustín y que critica la curiosidad vana, dando a entender que ostentar cierto tipo de ignorancia es la opción más inteligente. Pero desde una actitud más seria hay una larga tradición que viene desde San Agustín y que critica la curiosidad vana, dando a entender que ostentar cierto tipo de ignorancia es la opción más inteligente. El clero moderno, tanto el católico como el protestante, solía ser enemigo de la curiosidad y la trataba como un pecado, generalmente venial, pero a veces mortal. Se presenta como mortal en la leyenda de Fausto, que ha inspirado obras de teatro, óperas y novelas. Cuando Kant utilizó el «atrévete a saber» como lema de la Ilustración, se trató de una reacción contra la recomendación bíblica de «no queráis saber lo que está por encima de vosotros», que Alexander Pope parafraseó como «no presumas que Dios vigila». Pues con estas primeras palabras de Burke vamos a escuchar esa relación musical que menciona. Nos referimos, entre otras posibilidades, a la primera parte, Fausto, de la Sinfonía Fausto de Franz Liszt, versión número 2 para tenor, coro masculino y orquesta. Contexto de Goethe pertenece a la grabación realizada por el tenor Plácido Domingo, el coro de la Ópera del Estado de Berlín y la Orquesta Filarmónica de Berlín bajo la dirección de Daniel Barenboim.

Primera parte, Fausto de la Sinfonía, Fausto de Franz Liszt, versión número 2 para tenor, coro masculino y orquesta. Con texto de Goethe, pertenecía a la grabación realizada por el tenor Plácido Domingo, el coro de la Ópera del Estado de Berlín y la Orquesta Filarmónica de Berlín, bajo la dirección de Daniel Barenboim. A propósito de las palabras previas, Burke menciona que también hay argumentos laicos que complementan los religiosos. Escuchemos lo que nos dice.

Michel de Montaigne sugirió que la ignorancia era más propicia para la felicidad que la curiosidad. Henri Thoreau, el filósofo naturalista, quería fundar la Sociedad para la Divulgación de la Ignorancia Útil, que complementara la otra existente, la Sociedad para la Divulgación del Conocimiento Útil. En sus titulados en francés Estudios de la Naturaleza de 1784, Bernardin de Saint-Pierre, novelista y botánico, alabó la ignorancia porque a su juicio estimulaba la imaginación. Y la francesa Olympe de Gouges nadó contracorriente de todas las historias publicadas durante la Ilustración cuando defendió en Le Bonheur Primitif, en 1789, que los primeros hombres fueron felices porque eran ignorantes, mientras que en los tiempos en los que ella vivía, el hombre ha llevado demasiado lejos su conocimiento. Vuelve a pararse, pero retoma sus paseos. Más adelante nos pregunta qué pasa con lo que no sabemos que sabemos. Esta frase, que parece ideal para discutir sobre lo que se suele denominar conocimiento tácito, la utilizó en un sentido muy diferente Slavoj Žižek, quien señaló que a Rumsfeld se le olvidó lo que no sabemos que sabemos, el inconsciente freudiano, el conocimiento que no se conoce a sí mismo, en palabras de Lacan. Cualquier discusión sobre la ignorancia tiene que distinguir entre sus muchas variantes de ignorancias, en plural, igual que hablamos de conocimientos. Hay una distinción famosa que contrasta saber cómo hacer algo con saber algo, saber cómo y saber qué. Existen unos cuantos textos medievales que complican, hacen problemático o rechazan el conocimiento, pero la tradición griega del escepticismo se perdió durante la Edad Media. Pues si hablamos de conocimiento, no solo musicológico, sino también sensible, nos encontramos en este punto del camino con las siguientes páginas del repertorio medieval. Laudar volio per amore, rey eterno de los cielos, omnis mundus jocundetur y lauda novella sia cantata. Están interpretadas por Lucía Martín Maestro Verbo, Fabiana Sanz Arcílagos, Ileana Ortiz Rodríguez y Julia Martí, integrantes del grupo Egeria.

Lucía, Martín Maestro Verbo, Fabiana Sanz Arcílagos, Ileana Ortiz Rodríguez y Julia Martí, integrantes del grupo Egeria, eran las intérpretes de Laudar Volio per Amore, Rey Eterno de los Cielos, Omnis Mundus Iocundetur y Lauda Novella Sia Cantata. Secretos y mentiras son otros de los términos que Burke asocia a la ignorancia, que abre con las palabras de Jeremy Bentham. El secreto es un instrumento de conspiración y, como tal, no debe ser el sistema de un gobierno regular.

cuando los secretos se ponían por escrito. A veces se cifraba el mensaje. Los códigos y las cifras existen desde hace mucho, pero en el siglo XVI se hicieron cada vez más sofisticados gracias a la ayuda de matemáticos como François Witt, que trabajó para los reyes Enrique III y Enrique IV de Francia. Pero otro célebre instrumento del que disponían los gobiernos para proteger sus secretos era la censura, es decir, negar el permiso para publicar textos considerados sediciosos o susceptibles de revelar información útil para el enemigo, así como eliminar párrafos dedicados a los libros y periódicos. En Francia, durante la época de Napoleón III, el famoso caricaturista Honoré Daumier tuvo problemas constantes con los censores. En Rusia, durante los últimos años del zarismo, Anton Chejov sufrió problemas similares tanto con sus relatos como con sus obras de teatro. Uno de los sistemas más estrictos fue la Ley de Prensa de 1819, que formó parte de los decretos de Karlsbad y que se aplicaban a Austria y a 10 estados alemanes, entre los que se contaba Prusia. En 1830 se prohibieron las obras de Heinrich Heine, poeta y periodista, mientras que Karl Marx tuvo que huir a París en 1843, cuando se suprimió el diario para el que escribía. El régimen austríaco de Lombardía prohibió las obras de Maquiavelo, así como las de Voltaire y Rousseau. La censura en el Imperio de los Habsburgo se relajó después de 1848, pero los autores aprendieron a controlarse ellos mismos para no tener problemas. Tal vez la experiencia de este régimen, al menos como lector de periódicos, llevó a Freud a formular la idea de un censor interno inconsciente. Para los gobiernos siempre ha sido importante impedir que se divulguen sus secretos, pero una vez sacados a la luz, también ha sido fundamental fomentar la incredulidad del público para que pasen desapercibidos. En el siglo XVII, poetas, dramaturgos, historiadores y filósofos mostraron una preocupación inusual por la distancia creciente entre ser y parecer y la desilusión o desengaño de los que la perciben. Seguro que no hace falta que digamos que todos nosotros lo hemos experimentado o lo experimentamos. Finalicemos nuestro paseo hoy escuchando la Allemande, la Cascade de Saint-Claude, de la suite en sol mayor para flauta u otros instrumentos y continuo, opus 2, número 3, del primer libro de piezas de Jacques-Martin Hotteterre. Es la grabación realizada por Wilbert Hasselset, traverso, Jaap ter Linden, viola da gamba, Konrad Hunyanel, tiorba y Jacques Hoch, clave.

En un nuevo juego de símiles entre la época y el conocimiento asociado a cada una de ellas, acabamos de escuchar la Allemande, la Cascade de Saint-Claude, de la suite en sol mayor para flauta u otros instrumentos y continuo, opus 2, número 3, del primer libro de piezas de Jacques Martin Auteteur. Era la grabación realizada por Wilbert Hasselset, Traverso, Jaap ter Linden, Viola da Gamba, Conrad Hunyan, El Tiorba y Jacques Och Clar. Jorge Ferreiro en el control de sonido y María del Ser al micrófono, nos despedimos y concluimos un nuevo paseo por el jardín de Voltaire. Hoy vinculados a la ignorancia, de la mano de Peter Burke, quien también la asocia a los negocios, por supuesto, a la política, al futuro incierto, a la sorpresa y a la catástrofe, pero sobre todo a la ignorancia, al pasado, concluyendo esa parte con el aviso de evitar el peligro optando por un examen cuidadoso de lo que se podría llamar desanalogías. Negarse a establecer analogías también es peligroso, porque tal como reza el epigrama del filósofo George Santayana, los que no recuerdan el pasado están condenados a repetirlo y no para bien.

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Pues esta es la sugerente imagen poética que María Zambrano nos ofrece para valorar el patio, ese espacio interior abierto al aire libre que supone un centro neurálgico en la construcción típica de las casas del Mediterráneo. Y es que hoy, siguiendo esas ideas de María Zambrano, una de las filósofas y ensayistas más lúcidas del siglo XX, nos proponemos abrir la puerta de nuestro jardín hacia adentro, explorar las posibilidades que un patio nos ofrece para el cultivo de las flores y las plantas, para las labores del hogar, para el encuentro familiar, la celebración entre amigos y desarrollar así distintas actividades logísticas, creativas y recreativas.

Discípula de Ortega y Gasset, María Zambrano se pasó casi toda su vida en el exilio tras la Guerra Civil Española, elaborando un pensamiento clarividente que trata de unir la lógica racional con las emociones, la intuición y la capacidad poética del ser humano. Por eso hoy, en Noches en los Jardines, les invitamos a tomar una silla de Enea o una mecedora para compartir una inspiradora selección musical, contando con nuestra querida compañera María del Puerto Martín en la mesa de sonido y con quien les saluda hoy al micrófono, Micaela Vergara. Y es que el patio, como decía Zambrano, es también un jardín interior. Famosos son los floridos, encantados patios de Andalucía, que yo he visto modulados de ciertas maneras en los maravillosos patios antillanos. Esto es lo que decía María Zambrano, quien consideraba al patio como ese paraíso irrenunciable que apuntaba San Agustín, un jardín que queda intacto en el alma.

Hemos disfrutado de una recreación a ritmo de fandango, esa danza frenética, apasionada, que invitaba al zapateo, que se gestó en la península ibérica con ingredientes de origen diverso, notas afroamericanas, un cruce de ida y vuelta a través de las mareas del Atlántico, una danza que en principio desafió la moral de su tiempo. De hecho, la Iglesia Católica consideró que el fandango era un tanto lascivo, escandaloso y pecaminoso. Por lo visto, el aventurero y escritor veneciano Giacomo Casanova se quedó asombrado por la sensualidad que emanaba de este baile cuando visitó España hacia 1767. Hemos escuchado una recreación a cargo del violagambista Fami Alcai, quien, junto con miembros de su grupo Academia del Piacere, elaboraba esta versión de un fandango de Santiago de Murcia. El célebre guitarrista y compositor español del barroco, que fusionó el estilo cortesano europeo con los ritmos populares tanto españoles como afroamericanos. De hecho, su música cruzó el Atlántico, viajó al Nuevo Mundo y dejó una profunda huella en el folclore popular mexicano. De hecho, encontramos obras suyas en el célebre Códice de Saldívar, que se halla en el Virreinato de la Nueva España, en México, y donde incorpora ritmos de influencia africana y caribeña. Y en nuestro viaje imaginario por los patios de Andalucía, nos trasladamos a continuación al patio de una catedral, la de Málaga, repleto de árboles frutales como son los naranjos amargos. También tiene cipreses y palmeras. En los archivos de la catedral se custodian los manuscritos de la obra de Juan Francés de Iribarren, el maestro nacido en Navarra, que se convirtió en el máximo responsable musical de la capilla de la Catedral de Málaga desde 1733 hasta capilla de la Catedral de Málaga desde 1733 hasta su fallecimiento, acaecido más de tres décadas después.

En la música sacra y en la literatura del barroco hispánico se emplean las flores como metáforas místicas. En este caso, en esta cantada, dedicada a la Purísima Concepción, se acude al clavel como símbolo del dogma de la Purísima Concepción, es decir, el hecho de que María, según la fe cristiana, fue concebida sin el pecado original y así se muestra perfecta ante los ojos de Dios como si fuera un impoluto clavel que brota de un jardín místico. Pues bien, este es el trasfondo alegórico floral que inspira a Juan Francés de Iribarren para crear este dúo para tiple y alto con violines y flautas, delicioso clavel. Una página elaborada hacia 1720 por este maestro navarro que llegaría a ser el máximo responsable de la capilla musical en la Catedral de Málaga. Escuchábamos las voces de la soprano María Espada dialogando con el contratenor David Sagastume, ambos arropados por los miembros de la Orquesta Barroca de Sevilla que dirigía Diego Fasolis. Y navegamos por la esquina occidental del Mediterráneo, desde Málaga hasta Almería, para disfrutar en Noches en los Jardines con un capítulo hoy dedicado a explorar ese imaginario sonoro vinculado a los patios de Andalucía. Patios donde resuenan los ritmos y los cantes que llegan también desde los puertos marítimos y pesqueros, ecos de Taranta, como este cante jondo originario de la región minera de Almería, que flota sobre líneas melódicas que evocan a su vez una copla con apuntes rítmicos de fandango. Esto es parte del material que reelabora Isaac Albéniz en esta pieza dedicada a Almería y que se incluye en su colección Iberia, alumbrada en la primera década del siglo XX. En esta página, Albéniz evoca el rasgueo de la guitarra, ese punteo también del instrumento de cuerda, utilizando los recursos técnicos y tímbricos del piano. Interpreta Alicia de la Rocha.

0: Hallándose en París ya muy enfermo, Isaac Albéniz elabora esta página plena de añoranza que entraña el recuerdo idealizado de su España natal. Albéniz integra recursos de la vanguardia impresionista francesa, propia de su época, con esa esencia del folclore popular andaluz. Ecos de taranta y de fandango se combinan en una página pianística donde trata de lograr un equilibrio entre la alegría del paisaje sonoro y la profunda tristeza interior. Se trataba de Almería, una de esas joyas que integran la Corona de Iberia, la colección pianística de Isaac Albéniz, alumbrada en los últimos años de su vida. Interpretaba la gran dama del piano español, Alicia de la Rocha.
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En versión del coro León de Oro que dirigía en esta grabación discográfica Peter Phillips, hemos disfrutado de un momento de recogimiento gracias a un motete de carácter sacro, Regina Celli, estructurado a seis voces por Cristóbal de Morales, una de esas columnas vertebrales de la escuela polifónica que se gestó en Sevilla en el siglo XVI, convirtiendo así a esa capital hispalense en un epicentro de la música de su tiempo, un puente entre la tradición franco-flamenca y el misticismo hispánico, que sirvió además como modelo de referencia para la música que se difundió y se gestó en las catedrales de los virreinatos iberoamericanos. Jazmines, claveles y geranios de vivos colores habitan en las paredes encaladas de los patios andaluces, dialogando con el rumor de las fuentes. Un espacio arquitectónico a cielo abierto que suele ejercer como punto central o como eje de la vivienda y que permite iluminar, ventilar y crear una dinámica de experiencia en el corazón del hogar. Así, la herencia romana de esas antiguas domus se integra con la sensibilidad andalusí para crear una arquitectura donde se permite el aire libre en el interior de una casa, donde se puede criar vegetación y además instalar sistemas acuáticos como fuentes o pozos, cristalizando así en los patios andaluces ese símbolo de la cultura mediterránea que se trasplantó también a las distintas regiones de Iberoamérica. En el caso de Andalucía, sin duda, los patios cordobeses entrañan una personalidad propia, icono cultural de la ciudad, un oasis de frescor en el seno de la vida familiar, un lugar de encuentro para las celebraciones vecinales, motivo de orgullo en los concursos de patios que cada primavera movilizan a miles de visitantes que acuden a contemplarlos.

0: sentido homenaje musical a Córdoba, la ciudad andaluza vinculada a las vivencias de juventud, a la biografía de su compositor, Lorenzo Palomo, quien dedicó esta sinfonía a la memoria de su madre y a la ciudad en la que se crió. Estructurada en tres movimientos, Paseo a la Mezquita, Nocturno en la Ribera y Los Patios en el mes de mayo, esta obra de gran envergadura fue creada en el año 2015, casi una década antes del fallecimiento de su autor, Lorenzo Palomo, uno de los principales maestros de esa escuela musical contemporánea con fuerte arraigo en la esencia hispánica, pero de vuelo universal. En concreto, hemos seleccionado el tercer movimiento dedicado a los patios cordobeses en el mes de mayo y lo hemos hecho en la versión de la Orquesta Sinfónica de Castilla y León bajo la batuta del maestro Jesús López Cobos.
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La Nana de Sevilla, una canción tradicional recopilada y armonizada por Federico García Lorca, que el poeta incluye en su colección de canciones españolas antiguas y que él mismo grabó al piano acompañando a la argentinita. La versión que hemos elegido estaba avalada por la dama del canto, la soprano Victoria de Los Ángeles, dialogando al piano con el gran Miguel Zanetti. La canción de cuna fue uno de los ámbitos de estudio que más interesaron a Lorca, el poeta granadino que aquí transforma una nana en un canto elegíaco, porque trata de consolar a un niño, acogerle en su dolor frente a la ausencia de su madre verdadera. Los patios de Andalucía, burbuja emocional, refugio de esa intimidad que nos abraza en la noche, es la imagen poética que inspira hoy esta estampa en Noches en los Jardines, el espacio concebido para la evocación poética en la programación veraniega de Radio Clásica y que en su título rinde tributo al maestro Manuel de Falla, el gaditano enamorado de Granada, que tras el asesinato de su querido amigo Lorca y los horrores de la guerra civil, se embarcó rumbo a la Argentina. Allí falleció en la provincia de Córdoba en 1946 el autor de páginas del nacionalismo musical español más universal, como esta obra cumbre, La vida breve. Una ópera alumbrada en los primeros años del siglo XX, revisada en 1913, que incluye esa célebre danza española número 1 y que escuchamos en un arreglo para violín y piano a cargo de Ana María Valderrama en compañía de David Cadoux. Y así llegamos al final de este capítulo de Noches en los Jardines que hemos elaborado María del Puerto Martín en los mandos técnicos y Micaela Vergara en la selección musical y comentarios al micrófono. Que disfruten de la noche.

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1: Bienvenidos una semana más a Clásica y más, el espacio donde descubrimos cómo las grandes canciones de la música popular adquieren una nueva vida cuando cambian las guitarras eléctricas, los sintetizadores o las voces por la elegancia de una orquesta, un cuarteto de cuerda o un sencillo piano. El programa de hoy es un magnífico ejemplo de esa capacidad que tiene la música para reinventarse. A lo largo de los próximos minutos, viajaremos desde algunos de los himnos más poderosos del rock hasta baladas inolvidables, pasando por éxitos del pop contemporáneo, canciones nacidas para el cine, clásicos del soul y composiciones que han acompañado a varias generaciones de oyentes. Gracias por acompañarnos una semana más. Comenzamos este nuevo viaje musical. Abrimos el programa con una canción que desde su nacimiento quedó envuelta en una atmósfera de misterio y seducción. Wicked Game fue compuesta e interpretada por Chris Isaak en 1989, aunque su auténtico éxito llegó un año más tarde, cuando el director David Lynch decidió incluirla en la película Wild at Heart. A partir de ese momento, el tema comenzó a sonar en emisoras de todo el mundo hasta convertirse en una de las baladas más reconocibles de finales del siglo XX. La combinación entre la voz de Isaak, la inconfundible guitarra de James Calvin Wesley y una producción minimalista consiguió crear una canción profundamente emocional. Su letra habla de la vulnerabilidad que acompaña al enamoramiento y de cómo, en ocasiones, el amor puede convertirse en un juego tan irresistible como peligroso. La versión que escuchamos hoy, interpretada por Byram String Quartet, elimina la voz para dejar todo el protagonismo a la belleza de la melodía,

Escuchábamos Wicked Game interpretada por el Vitamin String Quartet. Ahora damos un giro radical para encontrarnos con una auténtica descarga de energía. Thunderstruck fue publicada por AC/DC en 1990 y abrió el álbum The Razor's Edge, convirtiéndose desde entonces en una de las canciones imprescindibles del rock. Su célebre introducción de guitarra, interpretada por Angus Young, es una de las más reconocibles de la historia. El propio guitarrista explicó que la inspiración surgió tras vivir una tormenta durante un vuelo, una experiencia que terminó dando nombre a una canción que transmite precisamente esa sensación de electricidad y fuerza descontrolada. En esta ocasión, es el violinista David Garrett quien asume el protagonismo. Su espectacular técnica convierte el violín en un auténtico instrumento de rock,

Escuchábamos Thunderstruck interpretada por David Garrett. Vamos a escuchar ahora otra de las grandes obras maestras del rock contemporáneo. Nothing Else Matters fue publicada por Metallica en 1991 y sorprendió a los seguidores de la banda al mostrar una faceta mucho más íntima y melódica de lo habitual. James Hetfield confesó que la escribió mientras se encontraba de gira y hablaba por teléfono con su pareja. Al tener una mano ocupada sujetando el auricular, comenzó a tocar con la otra las notas iniciales de la canción, dando origen casi por casualidad a una de las composiciones más importantes de la banda. La interpretación de Apocalíptica resulta especialmente significativa. El grupo finlandés construyó su carrera precisamente reinterpretando a Metallica mediante violonchelos, y pocas canciones representan mejor esa unión entre el universo del heavy metal y la música clásica que esta emocionante versión.

Escuchábamos Apocalíptica interpretando Nothing Else Matters de Metallica. Damos un salto ahora hasta el pop del siglo XXI con un artista que ha redefinido la industria musical. Look What You Make Me Do marcó en 2017 el comienzo de una nueva etapa para Taylor Swift con el álbum Reputation. La canción nació como respuesta a los conflictos públicos y la enorme presión mediática que rodearon a la cantante durante aquellos años. Con una imagen completamente renovada, Swift presentó una obra mucho más oscura y desafiante que sorprendió incluso a sus propios seguidores. En la adaptación del Vitamin String Quartet desaparecen los sintetizadores y la contundente producción electrónica para dejar al descubierto una composición cuya tensión narrativa funciona perfectamente mediante el diálogo entre las cuerdas.

0: Vitamin String Quartet acaban de interpretar Look What You Make Me Do, versión de Taylor Swift.
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0: Vamos ahora con un tema que ha sabido resistir el paso del tiempo de una forma extraordinaria. Mr. Brightside de The Killers fue publicada en 2003 y, lejos de desaparecer con los años, continúa siendo una de las canciones más escuchadas y cantadas del siglo XXI. Brandon Flowers escribió la letra inspirado por una experiencia personal de celos y desengaño sentimental. Esa sinceridad emocional, unida a una melodía irresistible, convirtió la canción en un himno generacional que sigue sonando con fuerza más de 20 años después de su lanzamiento. La versión instrumental de Steve Horner nos permite descubrir la precisión con la que está construida la melodía. Sin la intensidad del rock alternativo original, aflora una sensibilidad diferente que pone de relieve la enorme calidad compositiva del tema.

Escuchábamos a Steve Horner interpretando Mr. Brightside. Después de recorrer emociones marcadas por la tensión y el conflicto sentimental, llega el momento de relajarnos con una de las canciones más optimistas del pop reciente. I'm Yours, interpretada por Jason Mraz, fue publicada en 2008 y terminó convirtiéndose en uno de los mayores éxitos internacionales de su carrera. Su mensaje de sencillez, optimismo y apertura hacia los demás conectó inmediatamente con millones de personas. Además, permaneció durante un tiempo récord en la lista Billboard Hot 100, demostrando que una canción de apariencia sencilla podía mantenerse viva durante meses gracias únicamente al entusiasmo del público. La interpretación de Sweet Strings conserva ese carácter cálido y luminoso que hizo famoso al original,

Escuchábamos a Sweet Strings interpretando I'm Yours. Y vamos ahora a dar un cambio completo de escenario. Empire State of Mind, publicada en 2009 por Jay-Z junto a Alicia Keys, nació como un homenaje a la ciudad que vio crecer al rapero. La canción retrata la mezcla de oportunidades, dificultades y sueños que convierten a Nueva York en uno de los lugares más fascinantes del planeta. El estribillo interpretado por Alicia Keys terminó convirtiéndose en un auténtico himno de la ciudad, y hoy resulta imposible separar esta canción de la imagen del skyline de Manhattan. La versión instrumental de Duomo transforma el carácter urbano del original en una pieza elegante y cinematográfica. Sin perder la fuerza de su melodía, la composición adquiere una dimensión completamente diferente, demostrando que incluso un himno del hip hop contemporáneo puede encontrar una nueva vida a través de la música instrumental.

Hemos escuchado Empire State of Mind interpretada por Duomo. Y ahora vamos con una canción que propone una filosofía muy diferente. Después de recorrer grandes paisajes y sueños lejanos, llega un momento de recordar que incluso en las circunstancias más difíciles siempre existe un motivo para mantener el sentido del humor. Always Look on the Bright Side of Life fue escrita por Eric Idle para la película Life of Brian de los Monty Python, estrenada en 1979. Lo que nació como una escena satírica terminó convirtiéndose en una de las canciones más optimistas y conocidas del cine británico. Su famoso silbido ha acompañado durante décadas tanto actos festivos como despedidas, convirtiéndose en un símbolo de optimismo frente a la adversidad. La interpretación de la Orquestra Cinematique potencia el carácter épico y luminoso de la melodía, demostrando que el humor y la emoción pueden convivir perfectamente dentro de una misma composición.

Escuchábamos la Orquesta Cinematic interpretando Always Look on the Bright Side of Life. Vamos a adentrarnos ahora en un ambiente completamente distinto. Vamos a dejarnos envolver por una música pensada para transportar nuestra imaginación a otro tiempo. Luminary fue compuesta para los populares bailes de fantasía inspirados en el universo romántico que ha recuperado protagonismo gracias a series como Bridgerton. Interpretada por el Arwood Quartet, la pieza combina la elegancia de la música de cámara con una sensibilidad cinematográfica.

0: Bueno, y aquí teníamos al Atwood Quartet interpretando Luminary.
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0: Vamos ahora a escuchar una de las canciones más alegres de los años 90. Friday I'm in Love fue publicada por The Cure en 1992 y sorprendió incluso a los seguidores de la banda por su tono extraordinariamente optimista. Robert Smith, conocido por sus composiciones más melancólicas, creó aquí una canción luminosa que celebra la felicidad de los pequeños momentos cotidianos. Con el paso del tiempo, se ha convertido en uno de los temas más representativos del grupo y en una auténtica banda sonora para la llegada del fin de semana. La adaptación para piano conserva toda esa sensación de ligereza y buen humor, permitiendo apreciar la sencillez de una melodía que sigue despertando una sonrisa desde la primera nota.

Y aquí teníamos a Mark Gatto interpretando Friday I'm in Love de The Cure. Tras los sonidos más actuales, viajamos ahora a uno de los momentos más brillantes de la historia del cine musical. Singing in the Rain está asociada para siempre a Gene Kelly y a la película del mismo nombre, estrenada en 1952. La escena del actor bailando bajo la lluvia es considerada una de las secuencias más famosas de toda la historia del cine. Sin embargo, la canción era incluso más antigua y ya existía décadas antes de aparecer en la película. La interpretación orquestal que vamos a escuchar conserva toda la alegría y el optimismo que han convertido este tema en un símbolo universal de felicidad.

¿Quién de vosotros no ha tarareado alguna vez este Singing in the Rain que nos acaba de ofrecer la Royal Philharmonic Orchestra? Vamos ahora con una de las canciones con mayor carga política del rock estadounidense. Fortunate Son, de Creedence Clearwater Revival, fue publicada en 1969 como una crítica a las desigualdades sociales durante la Guerra de Vietnam. La canción denunciaba que muchos jóvenes de familias humildes eran enviados al frente mientras los hijos de las clases más privilegiadas conseguían evitar el servicio militar. La versión interpretada por Lyle Workman y The Forest Rangers conserva toda esa energía y demuestra por qué sigue siendo uno de los grandes himnos del rock americano.

Aquí teníamos esta interpretación de Lake Workman and the Forest Rangers de The Fortunate Son. Ponemos broche final al programa con una de las canciones más representativas del rock de comienzos del siglo XXI. Boulevard of Broken Dreams de Green Day fue publicada en 2004 dentro del exitoso álbum American Idiot. La canción describe el sentimiento de soledad y búsqueda personal que vive el protagonista en aquella ópera rock, convirtiéndose rápidamente en uno de los mayores éxitos de la banda californiana. Vitamin Stream Quartet cierra nuestro recorrido ofreciendo una versión elegante y profundamente emotiva que demuestra una vez más que las grandes canciones son capaces de emocionar incluso cuando cambian completamente de sonido.

0: Y aquí teníamos a nuestros amigos del Vitamin String Quartet interpretando Boulevard of Broken Dreams de Green Day. Y así llegamos al final de este quinto programa de Clásica y Más. Hoy hemos recorrido caminos muy diferentes, desde el rock más contundente hasta las grandes baladas, pasando por himnos urbanos, clásicos del cine, canciones que hablan de esperanza y otras que nos invitan a reflexionar sobre nuestro propio camino. Una vez más, hemos comprobado que una gran melodía nunca depende únicamente de una voz o de un estilo musical. Cuando una composición está bien construida, puede emocionarnos tanto como una banda de rock, como un cuarteto de cuerda o una gran orquesta. Gracias por acompañarnos una semana más. Espero que hayas disfrutado este recorrido tanto como nosotros disfrutamos preparándolo para ti. Cuídate mucho y que la música siga acompañándote allá donde vayas.
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Decía Igor Stravinsky que la música es el único dominio donde el hombre realiza el presente. Y por eso estamos aquí, para habitar el presente a través del sonido. Queridos oyentes de Radio Clásica, bienvenidos una vez más a nuestro espacio La Hora Imperceptible. Somos Jorge Ferreiro y yo, la que te habla, Marca Nolasco.

Hay una idea que atraviesa buena parte de la música que escucharemos hoy, y es que la expresividad no depende de la complejidad, sino de la intención. La música está llena de ejemplos en los que unas pocas notas bastan para abrir un mundo entero. Empezamos nuestro programa de hoy escuchando una grabación histórica, la de Francis Poulenc, interpretando la Noisienne número 3 de Erik Satie, una pieza en la que el compositor francés eliminó todo resquicio estructural y temporal. No existen las barras de compás. Es como si Satie quisiera liberar a la música de todo elemento rígido para crear una atmósfera hipnótica y circular. Además, escribió unas indicaciones muy curiosas para el pianista, como enterrar el sonido, equípate de clarividencia, abre la cabeza o a solas por un momento. Indicaciones que nos invitan a abordar esta obra con introspección e intuición. Así que vamos a dejar que Francis Poulenc diluya el tiempo interpretando la Noisienne número 3 de Erik Satie.

Escuchábamos la Noisien número 3 de Erik Satie en una interpretación de un valor histórico único, la del pianista y compositor francés Francis Poulenc, que fue amigo íntimo de Satie. Grabó esta pieza en 1950 y la interpreta con una sobriedad absoluta y un carácter muy misterioso y depurado. Pero Poulenc no solo custodió el enigma de Satie, sino que también creó el suyo propio. Pasamos ahora de sus manos como intérprete a su mente como creador para escuchar sus tres novelettes, tres piezas bellísimas que esconden un curioso misterio temporal. Las dos primeras fueron escritas en su juventud, a finales de los años 20, mientras que la tercera nació más de 30 años después, en 1959. Resulta fascinante cómo Poulenc, tras más de tres décadas de evolución y madurez creativa, decide volver la mirada a la frescura de su juventud para revisitar sus dos primeras novelettes y componer una tercera. Vamos a escuchar este viaje a través de la frescura que caracteriza a su primera novelette, el ritmo de cabaret parisino de la segunda y un bellísimo homenaje que le hace a Manuel de Falla en la última. Pascal Roger interpreta tres novelettes para piano de Francis Poulenc.

0: Pascal Roger nos ofrecía estas tres novelettes de Francis Poulenc.
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Y vamos a seguir en París para encontrarnos con otro compositor muy próximo a Poulenc. Estamos hablando de Darius Milhaud. Ambos compartieron generación, amistades y también una preferencia por la música clara, sencilla y más espontánea. Porque a veces perdemos un poco de vista que la modernidad no siempre se ha expresado a través de grandes rupturas, sino que en ocasiones adopta formas mucho más ligeras y más abiertas a distintas influencias. Y eso es precisamente lo que encontramos en Escaramouche, una música llena de dinamismo, donde asoman ritmos y colores que Milhaud descubrió durante su estancia en Brasil. Se trata de una suite en tres movimientos, que son Vif, Moderé y Brasileira, que Milhaud compuso en 1937. El nombre viene del personaje de la comedia del arte italiana y, en cierto modo, la música representa el carácter propio de este personaje de Escaramouche, que es una especie de bufón, de fanfarrón. Es una música muy colorida y muy divertida que nos va a acompañar en este rato de la hora imperceptible. Con la Orpheus Chamber Orchestra y Branford Marsalis al saxofón, escuchamos Escaramouche de Darius Milhaud.

Así terminaba Escaramouche de Darius Milhaud, con esta brasileira que nos contagia esa energía vibrante de la música brasileña. Y vamos a quedarnos allí, en Brasil, con uno de sus más queridos compositores, Heitor Villa-Lobos. Él mismo decía: mi música es natural, como una cascada. Y así es precisamente su suite popular brasileña, una música que, teniendo una estructura muy clásica, una estructura de suite, absorbe con total naturalidad el lenguaje de la música tradicional brasileña. Mazurca escocesa, vals, gavota y coriño. Es Norbert Kraft en la guitarra.

0: Preciosa la suite popular brasileña de Heitor Villa-Lobos que escuchábamos con la guitarra de Norbert Kraft. Una música envolvente y natural. Era John Dewey, filósofo estadounidense, el que sostenía la idea del arte como experiencia y decía que las manifestaciones artísticas más sublimes son las que brotan de las vivencias cotidianas del ser humano y que al alejarse de esa raíz popular y cotidiana, el arte corre el riesgo de convertirse en algo artificial. La sencillez en las intenciones y en los recursos nos ayuda a recuperar la esencia de las cosas y a sentirlas de una manera más humana.
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Y hoy me gustaría dejaros con una obra que ha viajado por innumerables voces e instrumentos y que sigue conservando intacta su capacidad de emocionarnos. Un encuentro entre el piano y la guitarra, entre la improvisación y la canción, con el que ponemos el broche final a nuestro recorrido de hoy y a nuestra hora imperceptible. Michel Camilo y Tomatito nos regalan esta versión de Alfonsina y el mar.

0: Qué maravilla de música, la verdad es que cada vez que la escucho es inevitable emocionarme. En el álbum de Spain Forever Again de Michel Camilo y Tomatito se recoge esta versión de Alfonsina y el mar con la que termina nuestra hora imperceptible. Es la continuación de una colaboración que ya suma más de 2 décadas y que vuelve a reunir el piano de Camilo con la guitarra de Tomatito en ese diálogo tan interesante entre el jazz y el flamenco. La verdad es que te recomiendo escuchar el álbum completo, donde se aprecia la cercanía y el entendimiento musical que caracteriza a cada uno. Y aquí nos despedimos, como siempre. Es un placer acompañarte en esta hora imperceptible en la que espero hayas disfrutado tanto como yo con toda esta música que nos ha ido acompañando. Te mando un abrazo muy fuerte y te espero en el próximo programa.
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3: Queridos, queridas, muy buenas tardes. Bienvenidos a Grandes Directores, el programa de la parrilla veraniega de Radio Clásica, en el que cada sábado nos citamos con alguna de las grandes figuras de la dirección orquestal para repasar brevemente su legado artístico y disfrutar de algunas de las joyas de su discografía. Os enviamos un afectuoso saludo, Julio Rojo, que está hoy en el control de sonido, y quien nos habla, Carlos Hernández Sánchez, desde el micrófono. Vamos a presentar a nuestro gran director o gran directora de la semana, el que será el protagonista del programa de hoy. Os doy un par de datos, a ver si dais con él, antes de que yo revele su nombre. Hoy nos visita un director de origen húngaro, pero con nacionalidad estadounidense. Allí en los Estados Unidos desarrolló su carrera artística, vinculado siempre a la misma orquesta, inseparables durante más de 40 años. Uno de los, entre comillas, matrimonios orquesta-director más sólidos de toda la historia, sin duda. La orquesta de la que hablamos es la Orquesta de Filadelfia. ¿Y el director? ¿Qué me decís? ¿Sabéis ya de quién estamos hablando? Hoy en Grandes Directores, Eugene Ormandy.